0: Muchas gracias por esperarnos, por estar aquí. A la familia naval, mujeres, hombres que trabajan todos los días por el bien del pueblo de México. Agradezco enormemente, no solamente el día de hoy, al almirante Raimundo Pedro Morales Ángeles, secretario de Marina, sino siempre por su lealtad, su trabajo, su patriotismo, su entrega al servicio de México. Por supuesto también al gobernador constitucional del estado de Yucatán, a Joaquín Díaz Mena, y a todos los presentes, Martí, que el día de hoy como director del ISSSTE está recibiendo el antiguo hospital naval. Como ya lo dijeron, ese hospital de 9 camas se transformó en este hospital de 30 camas. Ya se lo merecía la familia naval de Yucatán, del sureste de México. Muy importante poder, así como ustedes cumplen a México, que México pueda cumplirles a ustedes, que puedan tener acceso a la salud de manera digna, eficiente y, por supuesto, con todo el personal naval de medicina, de enfermería, que es de lo mejor que tiene México, pero sobre todo con nuevas instalaciones. Y el viejo hospital, el antiguo hospital naval, pasa a manos del ISSSTE. Son 9 camas, ahí se van a poder atender maestras, maestros, todos los trabajadores del Estado van a poderse atender ahí. Bueno, yo de manera muy breve quiero platicarles que este fin de semana, todos los fines de semana salimos de la Ciudad de México. Cuando podemos, desde el jueves, viernes, sábado, domingo. Ahora fue viernes, sábado, domingo. Ayer estuvimos en Campeche, inauguramos una planta de pasteurización de leche para cerca de 900 productores de leche. Ahí se compra la leche a los productores, se procesa, se envía a las tiendas del bienestar y a las lecherías de la antigua Liconsa, hoy Leche del Bienestar. Se van a producir 48 millones de litros de leche ahí. Entonces estuvimos con los productores de leche inaugurando esta planta. Después vinimos aquí a Mérida. Hoy en la mañana inauguramos una preparatoria nueva, un tecnológico nuevo. Después un campus de una nueva universidad que se llama la Universidad Nacional Rosario Castellanos. De ahí fuimos a ver cómo va el Tren Maya de carga, a una instalación aquí en Progreso muy grande que se está haciendo para que pueda transportarse la carga a toda la península de Yucatán. Luego fuimos a Puerto Progreso porque va muy avanzada la draga para poder ampliar el puerto y ahora pues inaugurando este hospital. Mañana vamos a inaugurar el Hospital del Orán. Es el hospital más grande de toda América Latina, un hospital de última generación, quizá no solo el más grande, sino el más moderno. Y a partir de mañana, Yucatán entra al IMSS Bienestar. Ya todos los servicios de salud van a ser gratuitos en Yucatán y van a poder servir a todas las familias de este grandioso estado. Así que como ven, no nos detenemos, trabajamos. Me tocó ser la primera mujer presidenta de México. Después de 200 años o más de 200 años de independencia, de 300 años de colonia, llegué con todas las mujeres de México a ser presidenta. Y como sabemos, las mujeres trabajamos mucho, hacemos de todo. Somos amas de casa, mamás, abuelas. Y como decimos, en este caso me tocó también ser comandanta suprema de las Fuerzas Armadas. Muchas gracias a todas por su entrega, por su dedicación, por su sacrificio. Gracias a todas las niñas y niños que están con nosotros. Gracias, almirante. Gracias a la familia naval. Buenas tardes.
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3: Muy buenas tardes, amigos aficionados. Nos encontramos en el Parque de la Serpiente Emplumada, minutos antes de arrancar el segundo de la serie entre los Leones de Yucatán y los Guerreros de Oaxaca. Está aquí ya el conjunto de Yucatán con su uniforme verde olivo, con letras negras y amarillas, listo para saltar al terreno de juego y enfrentar en el segundo de la serie a los Guerreros de Oaxaca, que, pues dicho sea de paso, ya ganaron el primero el día de ayer. Hoy las cosas deben ser diferentes. Nunca un juego es igual al otro. Radamés Lee se enfrenta a Tyler Duffy por parte de los Leones de Yucatán. Bienvenido Tito Silveira, que me acompañará en esta transmisión. Tito, ¿cómo estamos?
4: Muy buenas noches, aficionados, Andrés, toda la gente que está con nosotros para disfrutar de este partido. Así es, el equipo de los Guerreros de Oaxaca ayer salió con la victoria en el primer duelo entre Oaxaca y Yucatán de esta temporada 2025. El equipo de Oaxaca ganó con solo 2 carreras. Pizarra final del juego de ayer, 2-0 a favor de los visitantes en una noche de picheo. Por el equipo de Oaxaca lanzó Luis Fernando Miranda, pelota de 5 innings y 2/3, permitió 4 imparables, pero no le anotaron carrera. En cambio, por los Leones lanzó Brandon Brennan, trabajó por 6 episodios, solo permitió 2 imparables, pero le anotaron 1 carrera en el primer episodio. Final de cuentas, los Guerreros conectaron 6 hits, Yucatán se quedó con 5. Ayer brilló el picheo, no el bateo, y esperemos que hoy, al menos para Yucatán, haya un poco más.

0: Como primero en el orden y jardinero central, Eric González como segundo bate y parador en corto. Yadier Drake como tercer bate y primera base. Edwin Ríos, cuarto y designado. Henry Ramos como quinto bate y jardinero derecho. Winton Bernard como sexto y jardinero izquierdo. El séptimo en el orden va a ser Jordan Díaz, segunda base. El octavo en el orden va a ser Julián León, catcher. Y el noveno, Dalton Guthrie, tercera base. Como ya había anunciado Andrés, hoy debuta Tyler Duffy en la loma de los disparos, recién llegado a los Leones de Yucatán, y le dan la bola para abrir el juego de hoy sábado, noche de béisbol en la Liga Mexicana y por supuesto en el Parque Kukulcán.
1: Muy bien, pues vámonos a la primera entrada. Jonathan Daza, patrullero central, Juniel Querejuto, tercera base, y Alexia Marista, segunda base, los tres primeros que vienen en el orden al bate por parte de los Guerreros de Oaxaca, que ahora sí sacan un uniforme muy tradicional, el que habían utilizado en su casa cuando iniciaron. Aquí viene la primera pichada, batazo de foul, cuando son las 7 de la noche en punto. Vino el primer envío ante Jonathan Daza y la saca de foul. Daza es el patrullero central. Aquí está entonces el uniforme en rojo, negro y gris de los Guerreros de Oaxaca. Lanzamiento, pelota mala. Estamos en la parte alta de la primera entrada. Aquí estamos comenzando este encuentro. Vamos a ver acá a estos jugadores, tanto de uno como de otro equipo. Y bueno, pues están acá ya en turno. Está bateando Jonathan Daza, bateado 71 con un jonrón, 14 carreras impulsadas. Lanzamiento, pelota mala. La cuenta 3 bolas, un strike. 92 millas por hora, pero no pasa por la zona buena. Así que 3 y 1. Está a punto de darle la base por bolas a Jonathan Daza, pelotero venezolano que abanica el segundo strike. Tyler Duffy debutando. Cero en todos los departamentos. Está comenzando su trabajo con el equipo de los Leones de Yucatán, de las contrataciones de último que trajo el conjunto melenudo para reforzarse. Aquí está el pitcher, viene para la goma, pelota bajita, base por bolas. Arranca dando pasaporte a Jonathan Daza y Juniel Querejuto, el tercera base, viene a batear. 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
0: Tyler Duffy, que lanzó en Grandes Ligas jugando con los Twins de Minnesota en 2015 hasta el 2022. También jugó en las Grandes Ligas con los Cachorros de Chicago. Y por último lanzó pelota en la Gran Carpa. También Tyler Duffy.
1: Bueno, pues acá está Querejuto bateando para punto 306 con 23 impulsadas y 2 jonrones. Tiene 100 turnos al bate en este encuentro, que es el número 26 de la Liga Mexicana en este torneo. 26 juegos de 93 en total que va a haber. Pichada arrastrada, pelota mala. Hombre, la inicial, sin outs en la pizarra, es apenas el segundo bateador. Estamos comenzando el juego acá en el Parque Kukulcán, con Juniel Querejuto bateando y Tyler Duffy en el centro del diamante, en el centro del montículo. Vamos a ver qué pasa con la pichada, pelota mala. No está muy bien su control, cuando menos al arrancar este juego se metió en problemas con Jonathan Daza, le dio el pasaporte. Y acá Juniel Querejuto lo tiene con 2 bolas sin strike. Necesita pasar muchos strikes más para pues poder dominar a los bateadores. De acá se trata de sacar outs. Lanzamiento, pelota mala. La cuenta 3 y nada para el bateador, Tito.
0: Sí, es un pitcher que no tiene registros de picheo en este 2026. El año pasado jugó con 3 equipos, entre ellos los Toros de Tijuana y los Bravos de León.
1: Pues vamos a ver cómo funciona. Por lo pronto está a punto de dar su segunda base por bolas. Aguanta en todo el camino y le marcan el strike. Aquí Juniel Querejuto aguantó

0: en todo momento, pues sí, está descontrolado el pitcher, pues hay que batear completo, ¿no? Digo, o sea, que me pase los dos strikes y ya, pues después te paras a batear, porque de lo contrario, pues habrá recibido base por bolas. Vamos a ver, arranca el corredor, foul. Bateo y corrido que no funciona por el batazo de foul hacia atrás y la cuenta sí se va a 3 bolas, 2 strikes para el bateador. Aquí está entonces Tyler Duffy en su debut con el equipo melenudo, los Guerreros de Oaxaca, que pronto van a tener su nuevo parque de pelota. Alfredo Harp Elú, pues también propietario de este equipo. Arranca el corredor, pero es la cuarta pelota. Base por bolas también. Bueno, pues ni hablar. 2 bases por bolas para empezar. Y Alexia Marista es el que viene para batear. Esperamos componga el camino y empiece a tirar strikes este nuevo lanzador por parte de los Leones de Yucatán. Jonathan Daza y Juniel Querecuto ya están en los senderos y Alexia Marista, que es el tercero del orden y segunda base, viene a batear. ¡Hay peligro!
1: Vaya forma de iniciar el juego. El cuadro va a jugar corto por si toca la bola Alexia Marista, pero ante el descontrol de Tyler Duffy se quedó parado esperando el primer lanzamiento. De todos modos, tanto Guthrie a la altura de la base como Drake jugando adentro. Parece que van a cambiar la estrategia ahora, Andrés. Drake se va hasta el fondo a cubrir terreno.
0: Sí, porque es batear zurdo.
1: Parece que no van a jugar al toque de bola. O en dado caso, el pitcher tendría que bajar por el lado de primera.
0: Y el tercera base también. Strike acá con la intención de ayudarlo un poco alto. Ahí se queja de la marcación Alexia Marista. La cuenta una bola y un strike para el bateador. A ver, no tenemos Trackman. Sí, estaba un poco alta.
1: Sí, 9 picheos fuera de la zona. Solo 5 ha pasado en zona de strike.
0: Batazo ahí por tercera. Se le escapa al tercera base. La pelota se va de gira al izquierdo. Viene la primera carrera. Ahí va el tercera base a pescar al siguiente corredor. Una se anota. El out se da vía jardinero izquierdo, catcher tercera. Están poniendo fuera al hombre que iba hacia la antesala. El imparable de Amarista trae la primera carrera, gira al izquierdo y están ganando ya los bélicos 1-0. El out de Juniel Querecuto es por la vía 7-2-5, Tito.
1: Así es, el batazo salió fuerte por tercera, se quiso agarrar la Guthrie, le pasó por un lado del guante, no la vio ni siquiera pasar, y el tiro del jardinero izquierdo fue directo a ese plato, pero la cortó el tercera, la mantuvo Dalton Guthrie, no dejó que el tiro llegue a
0: home, no llegó.
1: Y ahí fue 7-5
0: el out.
1: Ahí fue que agarró al corredor que venía desde primera, tratando de llegar a tercera.
0: Viene entonces Yariel González a batear. Yariel González es el siguiente que está en turno. Y lo hace por el lado de los zurdos. Luego, Mel Rojas. Esa es la alineación del equipo de Oaxaca. Lanzamiento, pelota mala. Acá dando las indicaciones el coach de la tercera base. Entonces, en espera del siguiente envío, Yariel González batea punto 333 el cubano. Saca rola, la pelota se va de hit. Aquí se va a ir a la tercera. No, Amarista pone freno. Y pues le han estado viendo la pelota. Imparable al jardín derecho. Hay una carrera adentro, hombres en primera y en segunda. Y Mel Rojas Jr. es el que viene a batear. Jardinero izquierdo del conjunto bélico está a continuación en el cajón de bateo. Estamos en la primera entrada y están atacando acá los Guerreros.
1: El quinto bateador de esta primera tanda por los Guerreros de Oaxaca, y el abridor Tyler Duffy no ha podido sacar ni un out, un solo out, y fue por un corrido de base. En cuanto a bateadores, no ha podido dominar a ninguno. 2 bases por bola, 2 sencillos, una carrera hasta el momento. Pero le van a poner error al batazo que cruzó por la tercera de Alexia Marista.
0: Sí, le pusieron error, es cierto. realmente se tiró ahí el...
1: Se paró de lado, desvió, y le pasó un costado, no midió bien ni
0: el batazo. Entonces considera que pudo haberlo detenido, ¿no?
1: Sí, así que va a ser error. Bueno, el batazo de Alexia Marista.
0: Bien, hay dos a bordo, lanzamiento, pelota mala. Entonces la cuenta una bola y un strike para Mel Rojas Jr., norteamericano, que batea a punto 349. Este sí es uno de los bateadores de poder que trae el equipo de los Guerreros. 349, 18 impulsadas y 5 jonrones.
1: El que sigue está peor, ¿eh?
0: No está más fuerte. Juan Santana. Juan Santana ayer creo que jugó como quinto en el orden.
1: Ayer no bateó Juan Santana, pero es el líder de porcentaje de bateo de toda la liga.
0: Así que hay que tener cuidado con Juan Santana, el siguiente en el orden.
1: Ayer sube de 4 en nada, ¿eh? Y 2 ponches.
0: Hay un out, 2 bolas, un strike, hombres en primera y en segunda. Cuadro semicerrado buscando la trampa para doble play, pelota mala. 3 bolas, un strike. Una curva que no entró bien, pasando muchos apuros en el control. Acá Tyler Duffy buscando dominar, sacar los outs. Bien, pues está listo, bateador zurdo, viene para el plato, batazo, el segunda se tira, la pelota sigue de hit, va a venir Alexia Marista anotando la segunda carrera, hasta tercera va el otro corredor, entonces imparable al jardín derecho, y el público empieza a desesperarse. Alexia Marista anota, 2-0 están ganando los Guerreros de Oaxaca, Tito. Imparable al jardín derecho.
1: Y van a quedar hombres en las esquinas para los Guerreros. Solo Geraut en la pizarra, ya cayeron 2 carreras. Ayer anotaron una en la primera entrada, hoy son 2. Y ya por fin sale el coach de pitcheo, Miguel Ángel López, a platicar con su abridor de hoy, que viene pasando la pelota muy cómoda para los bateadores de los Guerreros, después de haber entrado con la brújula descompuesta y haber dado 2 bases por bola para comenzar la entrada. Solo una de ellas se tradujo en carrera. Querecuto lo agarraron de segunda a tercera, intentando avanzar con el batazo de Alexia Marista. Es el único out que hay hasta el momento en la pizarra. En el 7 al 5. Pero ya cayó otra carrera con otro imparable. Son entonces 2 hits hasta el momento para los Guerreros de Oaxaca. Hombres en las esquinas, Andrés, y viene Juan Santana.
0: Cuidado con Juan Santana, creo que porque viene Juan Santana, precisamente están yendo a platicar con el pitcher. Han anotado Jonathan Daza y Alexia Marista. Hay hombre en la tercera base, que es Yuriel González. En la inicial se queda Mel Rojas. Y Juan Santana viene a batear. Solamente hay un out. Ataque madrugador en la primera entrada de los Bélicos. Abanica acá el primer strike. 0 bolas, un strike para Juan Santana. Está bateando entonces acá por parte de los Guerreros del lado de los derechos. Número 27 en la espalda. Hombres en las esquinas. Lanzamiento, batacito, foul, la pelota por el lado de la primera base. Entonces se va la pelota de foul y la cuenta es de 0 bolas, 2 strikes. Bien, ahora tiene ventaja entonces el pitcher sobre el bateador. Y Radamés Liz va a ser el abridor del equipo de los Guerreros. Radamés Liz, que estuvo acá en Yucatán. El tercero la tiene con rola, segundo nauta, primera. ¡Quieto en primera! Está anotándose la carrera número 3 ahí. Salió la rola por tercera, el out en la intermedia, pero al tirar de segunda a primera, dice el umpire que llegó quieto Juan Santana. Esto permite anotar a Yuriel González una carrera más, y 3-0 están ganando acá los Guerreros, Tito.
1: Y viene a batear Ricardo Valenzuela, el séptimo enemigo al que se va a enfrentar Tyler Duffy en apenas la primera entrada de juego. Hombre, por la inicial no hay más corredores en segunda y en tercera. 2 outs de la pizarra, podría salir contra este enemigo por fin Tyler Duffy.
0: Bien, pues vamos a ver qué pasa acá con hombre por primera nada más con 2 outs. Lanzamiento muy adentro para Ricardo Valenzuela, que es el catcher, séptimo en el orden del conjunto bélico. Los guerreros de Oaxaca que tienen serie en el Kukulcán el fin de semana. Mañana a las 6:00 p.m. también. Aquí está el pitcher, viene para el plato. Nada, dice el umpire. 91 millas por hora, pero es la segunda pelota mala. Tyler Duffy no está muy bien. Ha lanzado 11 strikes y 16 bolas. O sea, su número de bolas es mayor que el número de strike. Y para un pitcher debe ser al revés. Línea la pelota, se va de hit al jardín izquierdo. Y yo creo que no van a tardar mucho en cambiar este pitcher. Ya el público se empieza a desesperar. Y ya va el manager, ahora sí, va a traer a pitcher derecho. Porque pues ya son 7 bateadores y no puede sacar el tercer out. Tyler Duffy se va a ir a las regaderas muy pronto en este juego, Tito.
1: Este temprano tiene que salir el manager Adolfo Camacho a pedirle la pelota a Tyler Duffy. No es mucha la afición que ha llegado puntual al parque Kukulcán, pero sí se alcanza a escuchar ciertos gritos, ciertos abucheos y pidiendo ya la salida de pitcher, un público yucateco que conoce y sabe de béisbol y que exige también, después de pagar un boleto a una organización que tiene el compromiso de dar un espectáculo ganador para la afición. Así que vamos a tener desde temprano
0: a Dalton Rodríguez. Pitcher,
1: Dalton Rodríguez, el relevo largo, a trabajar desde la misma primera entrada, después de 7 bateadores a los que se enfrentó Tyler Duffy, el derecho norteamericano de Houston, Texas, con toda su experiencia en las grandes ligas, vino poco corto.
0: ¿Sí?
1: Con el control, sobre todo, padeció de su control. No tuvo mucha zona de strike, ya decía Andrés, el balance entre bolas buenas y bolas malas. Fue casi una tercera parte nada más lo que pudo tirar en zona de strike, y además eso lo aprovechó Guerreros de Oaxaca para hacer contacto. Son entonces 3 imparables, 3 carreras, 2 bases por bola, 2 outs de trabajo, 2 tercios de labor del pitcher abridor Tyler Duffy, y vendrá Dalton Rodríguez. Ya está haciendo sus disparos de calentamiento.
0: Bien, Dalton Rodríguez viene al relevo por parte de los Leones de Yucatán, acá preparándose para enfrentar al siguiente enemigo, que es Luis Barrera, el jardinero derecho. Barrera va a venir a batear como octavo en el orden. Entonces va a ser una primera entrada de 8 o 9 bateadores. Esperamos que acá pues lo domine para terminar esta tanda, esta angustiosa tanda de bateo para el picheo melenudo. Ya aparece Luis Barrera, octavo en el orden. Viene para batear por el lado de los zurdos. Hombres en primera y en segunda. Está acá entrando al cajón de bateo. Pide pelota nueva Dalton Rodríguez. Muy bien, está listo para venir con su primer envío. Aquí está el pitcher. Lanzamiento. Bola mala, primera pelota mala, un sinker de 86 millas con el que abre acá Dalton Rodríguez. Primera pelota mala, Dalton Rodríguez, 0 ganados, 0 perdidos, su efectividad está en ceros todavía. Abanica el primer strike, tiene 5 ponches y 3 bases por bolas. Luis Barrera, por su parte, el bateador, le suena la canica para puntos 320 con 8 carreras impulsadas y un jonrón. Está viendo acción. Aquí conectando batazo, la pelota foul. Así que una bola, 2 strikes. La pelota se abrió de foul por el lado del jardín izquierdo. Y Barrera continúa bateando. Luis Barrera, dominicano, por el lado de los zurdos. Una bola, 2 strikes. Dalton Rodríguez con 2 a bordo, lanzamiento, va el batazo, el short la tiene, de aire se la lleva el mago, y termina la tanda. Cae el alta de la primera, pero trae 3 carreras, Guerreros 3, Yucatán por batear. Volvemos.
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0: Muy bien, pues vámonos entonces a la parte baja de la primera entrada. Vienen a batear acá los Leones de Yucatán con Alonso Gaitán, Eric González y Yadier Drake. Comenzando esta tanda de bateo por parte del equipo melenudo para enfrentarse a Radamés Liz, quien también fuera compañero acá con los Leones de Yucatán, pero creo que cuando estuvo Radamés Liz, muy pocos peloteros de los que hay actualmente quedan. Yadier Drake, sí.
1: Yadier Drake, Norberto Beso, Pepón Juárez, Walter Ibarra, que ya no son jugadores.
0: No son jugadores, están ahí en la banca, sí. En la banca. Nada más. Entonces, Gaitán batea 257, lanzamiento strike, le están marcando. La cuenta 0 y 2 para Alonso Gaitán. 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Lanzamiento, pelota mala, pelota alta. Está en turno Alonso Gaitán ante Radamés Liz, que lanza de frente, se cubre el rostro con el guante color azul, viene para el plato. Pelota mala, dos bolas, dos strikes. Cuenta pareja para el bateador, 85 millas por hora. Radamés Liz, un ganado, dos perdidos, 20 ponches, 9 bases y su efectividad es de 8.04. Pelota mala, 3 bolas, 2 strikes. El primer bateador melenudo se va a la cuenta máxima, 3 y 2 para Alonso Gaitán. Espera turno, Eric González. Está el pitcher viniendo para el plato, batacito foul, apenas pellizcando esa pelota del lado de tercera base, donde está Adulfo Camacho, el manager del conjunto Leones de Yucatán. Muy bien. El pitcher viene para el plato, batazo foul. Ese al segundo nivel, va a pedir un poco de brea ahí Gaitán para continuar bateando. Alonso Gaitán, número 44, llegó del Águila de Veracruz, hoy cubre el jardín de en medio. Viste, pues, ante la anemia ofensiva de Esteban Florial, pues Florial ya no está en la alineación constante, ¿no? El que se aparece es Gaitán. Pelota mala, cuarta pelota, descontrol del pitcher melenudo. Y también vemos que Radamés Liz tampoco anda controlado.
1: En cuenta de 3 bolas y 2 strikes, se metió en apuros contra Alonso Gaitán. Le termina dando la base por bola. Vamos a ver qué puede hacer Yucatán. Los guerreros de Oaxaca pudieron aprovechar bien el mal inicio del pitcher abridor melenudo. Ahora con base por bola pone Radamés Liz al primer enemigo que enfrenta a correr por la primera oportunidad para descontar en la pizarra.
0: El Mago González viene a batear. Lanzamiento, strike el primero. 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Lanzamiento strike, le están marcando acá. Entonces, el segundo. Cero bolas, dos strikes. Para el bateador, lleva el número 39. Está en espera del siguiente envío. Pitcher viene para el plato, batacito. Ahí está el tercera, segundo un out, primera, nada más. Están marcando el out en el momento de tirar, de querer agarrarse, le va la pelota al segunda base. Está haciendo la indicación el umpire que sí fue suficiente para sacar el out, pero en el momento que quiso pivotear, se le escapa la pelota. Sí que hay una nada más.
1: Es la determinación del umpire. El out en la segunda es claro, en el momento en el que busca, como dice Andrés, sacar del guante la pelota, pasarla a la mano para meter el tiro primera, es donde la pierde Alexia Marita, así que va a ser out en la intermedia, pero sobrevive el Vago González corriendo por la inicial.
0: Bueno, y el que viene en turno es Yadier Drake, número 33, el primera base cubano, tercero en el orden, lanzamiento, strike el primero. Esquina de adentro, Yadier Drake ve pasar el primer strike. Radamés Liz abrió con un sinker y le marcaron el primer strike acá al bateador. Cero bolas, un strike. Arranca el corredor a la intermedia, ahí va el tiro, quieto, se robó la segunda acá el Mago González y está tiro de hit a expensas de que Yadier Drake haga contacto, conecte de imparable, puede anotar Eric González. Solamente hay un out. Aquí está Yadier Drake. Entra al cajón de bateo. Y la cuenta es de 0 bolas, 2 strikes, dice la pizarra, 0 y 2. Abanicó para proteger allá al corredor que iba a la intermedia, que llegó tranquilamente a la segunda. Sí hubo tiro el catcher, pero llegó barrido y quieto. Batazo de foul, la cuenta 0 y 2 se mantiene para el bateador. Yadier Drake tomando turno al bate. Con un out y con hombre en la intermedia, parte baja de la primera entrada. Lanzamiento, pelota mala. Una bola, dos strikes. Están en turno los Leones de Yucatán. Acá está el pitcher. Viene para la goma, batacito. Foul. La pelota se va hacia atrás. Así que la cuenta es de una bola, dos strikes. Una bola, dos strikes, la cuenta para bateador. Yadier Drake acá pregunta por la cuenta. El umpire le dice una bola, dos strikes. Radamés Liz en el centro del montículo. Listo para venir con su siguiente envío. Hombre en la intermedia, solamente un out. Radamés Liz. Viene la pichada, pelota mala. Dos bolas, dos strikes.
1: También le está costando su trabajo, al dominicano Radamés Liz. No hay ahí tiempo, entran a buscar. Ah, un nuevo cinturón. Al Mago González en el robo de base. Se barrió.
0: Y se rompió el.
1: Y se rompió el cinturón.
0: Bueno, pues acá le están colocando un nuevo cinturón. Y pues ya llevamos media hora y no se acaba la primera entrada. Creo que va a ser un juego largo, largo como el día de ayer. Lanzamiento, batazo por el central, ahí va entre dos la pelota pica, la pelota se extiende, viene para la goma, el corredor con la primera carrera del equipo melenudo, doblete de Yadier Drake, anota el Mago González y esto se coloca 3-1, corta distancia Yucatán, Tito.
1: Ahí está el batazo de Yadier Drake, la puso en el callejón. Entre el izquierdo y el central, topando la pelota contra la cerca. A punto de conectar cuadrangular Yadier Drake, pero al menos con doblete va a producir la primera carrera para los Leones, acercándose desde el mismo primer episodio. Ahora con corredor en segunda. Un solo out. 3-1 el juego, aún a favor de los guerreros.
0: Edwin Ríos viene para batear el designado del equipo yucateco. Por el lado de los zurdos, se para en el cajón de bateo. Lanzamiento, pelota mala, una bola, cero strikes. Ya le conectaron el primer imparable a Radamés Liz y trae carrera. Lanzamiento, strike. Cuenta pareja, una bola y un strike para Edwin Ríos. Luego vendría Henry Ramos a batear. El jardinero derecho. Lanzamiento con velocidad, pero pelota mala, 94 millas por hora. La cuenta, dos bolas, un strike para bateador. Así que el público divirtiéndose acá en el parque de pelota. Ahora que están los guerreros de Oaxaca, pelota mala, tres bolas, un strike. Radamés Liz tampoco está muy bien, no se nota cómodo en el montículo.
1: Y fíjate que Duffy, ¿sí?, hizo 23 lanzamientos nada más contra 7 enemigos, a pesar de haber dado 2 bases por bola. Se fue rápido en cuanto a picheos. Radamés Liz ahorita lleva 21 lanzamientos.
0: Muy cerca.
1: Y apenas está enfrentando a su cuarto enemigo. Así es, muy cerca de la cuota del abridor melenudo.
0: Acá abanica el segundo strike. La cuenta 3-2. Un slider de 90 millas. Así que 3 bolas, 2 strikes con una out. Bateando Edwin Ríos. Le marcan el tercer strike. Cantado, ya se iba para primera tranquilamente y le marcaron el strike, Tito.
1: ¿A dónde vas?, le dice el umpire que está hoy detrás de home. Se trata de Armando Silvas, que dictó sentencia. Y su veredicto fue ponche para Edwin Ríos. Cayó al segundo tercio. Esto le va a dar un buen respiro al pitcher Radamés Liz. Pero el peligro no se acaba porque hay corredor en posición de anotar.
0: Bueno, pues viene entonces acá Henry Ramos para batear. 2.61 su porcentaje, 11 carreras impulsadas, un jonrón. Hombre en la intermedia. Lanzamiento, batazo a la primera pichada. El jardinero derecho va tras la bola. El jardinero derecho captura para sacar el out. Pero Yucatán hace una carrera, una entrada completa y esto está 3-1. Los guerreros le ganan a los Leones de Yucatán. Pausa y volvemos.
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1: Vámonos de regreso al Parque Kukulkan, línea de Jorge Flores hacia el jardín derecho, la sigue Henry Ramos, se lanza por la pelota y se queda con ella, voló en el jardín derecho, el Maunabo Puerto Rico atacándose a un costado la pelota y extendiéndose con el guante por el frente para quedarse con la pelota. Allá está la gran jugada, la defensiva por los Leones de Yucatán, para robarle el imparable posible extra base incluso de Jorge Flores, el noveno en el orden. Hay un out en la pizarra y Jonathan Daza, el primero en el orden, ese que viene a batear por segunda vez.
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1: Jonathan Daza recibió pasaporte en la primera entrada y anotó la carrera de la quiniela. Allá va el batazo, el segundo se lanza, no puede detener Jordan Díaz el paso de la pelota. Imparable hacia el jardín derecho, conectando la pelota de hit. Jonathan Daza poniéndose en circulación de nueva cuenta, cumpliendo con la chamba como primer va. Ayer Daza pegó de hit únicamente en la primera entrada y volvió a ponerse en circulación hasta la séptima, cuando recibió pasaporte. Oportunidad ahora para Juaniel Querecuto, el segundo va y tercera base de los Guerreros de Oaxaca, que están ganando 3-1 en la apertura del segundo episodio. Dalton Rodríguez, ese pitcher que está sobre la loma, viene para Jorge, contacto de foul al primer lanzamiento, atacando de gavilán Juaniel Querecuto, otro de los que recibió pasaporte ante la inicial labor que hizo Tyler Duffy hoy en su debut con los Leones, donde se fue temprano a las regaderas con solo 2/3 de trabajo, con 3 imparables y 3 carreras permitidas, una de ellas limpias nada más, 2 bases por bola, lo del abridor de hoy por los Leones. Dalton Rodríguez es el relevo largo, que vino a trabajar desde temprano en el primer episodio para sacar el último out. Recta de velocidad, 92 millas por hora en la esquina de afuera para bateador en el cajón de los zurdos. Querecuto, que ve pasar la primera bola mala. 1-1 está la cuenta para Querecuto. Barquisimeto, Venezuela, para los Guerreros de Oaxaca. El picheo de Rodríguez para Jones, trae y se la empaña. No está contento con la decisión del principal Querecuto. Pide tiempo y sale del cajón de bateo. No hubo intenciones de pedir la revisión o retar la zona de strike del umpire Armando Silvas. Otra inconformidad en sus ademanes, pero no pidiendo lo que debería pedir. Una bola con 2 strikes, le tira, ahí está el batazo por segunda, pinta para 2. Jordan Díaz con González en el short, cayó 1. En primera, cayó el segundo. De Díaz a González a Drake. De segunda a short a primera. Doble play para ponerle fin a la segunda entrada. Los Guerreros de Oaxaca se van en blanco. Están ganando 3-1. Regresamos.
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1: Vamos al cierre del segundo episodio. 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Presenta el turno lo va de los Leones de Yucatán. Vendrán con Guito Berrar, Jordan Díaz y Julián León, el sexto, séptimo y el octavo, los que se van a enfrentar por primera vez a los envíos del Ceibo, República Dominicana. Radamelis, el abridor de hoy por el equipo de los Guerreros. La última jugada del partido, Juniel Querecoto, que estaba bateando, se sintió de un dolor, no pudo continuar en la acción. Está calentando nuevo tercera base por el equipo de los Guerreros. En breve les diremos de quién se trata este nuevo elemento que ingresa a la defensiva por el equipo visitante. 3-1, está la pizarra, segunda entrada apenas. Mucha historia por ver y por contarse en este segundo juego entre los Guerreros y los Leones. El equipo de Oaxaca viene con 15 victorias y 10 derrotas. Los Leones tienen 9 victorias y 16 partidos perdidos. El arranque de la Liga Mexicana de Béisbol. Los Guerreros son el segundo lugar del standing de la zona sur. Los Leones son el décimo, el último en la zona sur. Ahora sí vendrá a tomar turno Winton Bernard, sexto en el orden, jardinero izquierdo. Ramelis con la mecánica completa, el dominicano viene para jugar, primer picheo, golpea a pitcher, la pelota va por ella, Santana, el primera jugada en el campo, va a ser hit para Winton Bernard y rápidamente van a salir a ver si Lee se encuentra en buenas condiciones. Ahí va entonces el manager Roberto el Chapo Vizcarra, quien manda de una vez al preparador físico. Le salió de frente en la línea, me parece golpeando, no en el pecho, en el brazo izquierdo, a Radamelis, que no tuvo tiempo de poder meter. Ah, parece es el brazo derecho, sí, justo cuando terminaba la caída.
0: Pero no en el codo, sino en pegado a la axila, ¿no? Pegado a la axila. Sí. Así que no debe tener tanto problema Radamel Liz por continuar lanzando.
1: Que es Querecuto, que salió del juego por lesión, y ahora también Radamel Liz va a continuar, va a hacer unos disparos de calentamiento. En el momento que termina de caer, pues prácticamente un poco viendo de costado hacia el home, y ahí salió el batazo. No logró meter el guante, pero sí al menos cubrió el cuerpo con el mismo brazo derecho, que es con el que lanza, donde recibe el golpe del batazo de Winton Bernard. Va a ser sencillo para Bernard hacia el pitcher. Y es Pedro Castellano el que está ahora por la tercera base. El hijo del ex melenudo Pedro Castellano. Así que tenemos a Pedro Castellano, que jugó muchos años en la Liga Yucatán. Así es. Jugaba en mi categoría, Pedro Castellano, y desde...
0: Ahí está, mira.
1: 13, 14, 15, 16, ya era un tremendo cañonero. Lo trae la sangre. El ahora antesalista de los Guerreros de Oaxaca. Turno de Jordan Díaz. Con corredor por primera y sin out, del séptimo en el orden y segunda base de los Leones. El dominicano lanzando de costado. El picheo bajito y afuera de la zona. Primera bola mala en la cuenta para Jordan Díaz. Ayer Díaz, en el primer juego de la serie, estuvo como segundo en el orden, únicamente se puso en circulación recibiendo base por bola. Si a primera el pitcher se echa un clavado regresando de vuelta con vida. Quinto Bernal en la primera base. Una bola sin strike en la cuenta para Jordan Díaz. Batea para menos de 200.194 en 62 turnos, no tiene cuadrangulares y solo dos carreras producidas. El picheo para Hunt, irá arrepentido. Si lo cruzó, dice la paya, Armando Silva, le van a cantar el primer strike a Díaz. Uno y uno, la cuenta para el camarero de los Leones. El segundo base, Jordan Díaz. Abriendo por la inicial, Winton Bernard, ya tiene la sella Radavelis en la loma. Viene para Hunt, contacto atrasado de Díaz, le dio fuerte, pero le ganó un poco con la velocidad. 91 millas por hora en el picheo de Radamelis. En aquella final que jugaron los Leones en Tijuana, Andrés, Radamelis llegaba a levantar hasta 98 millas por hora.
0: Sí, recuerdo, y formaba parte del staff de los Leones. Me parece que él gana uno y Jonar Negrín gana el otro allá en Tijuana.
1: Uh-huh. Es la primera vez.
0: Sí, la primera vez que fueron.
1: La pelota hacia la tierra, no puede controlarla el catcher, va a buscarla rápidamente Ricardo Valenzuela, aprovecha Winton Bernard para irse hasta la segunda y se coloca en posición de anotar la potencial segunda carrera para los Leones. La cuenta en dos bolas con dos strikes para Jordan Díaz. De los refuerzos de los Leones que batean por debajo de 200. ¿Refuerzo o esfuerzo? En el picheo para Hall, contacto de foul, 93 millas lo que le queda en el brazo al derecho del Seibo República Dominicana. Los Leones de Yucatán que cuentan con varios extranjeros en su alineación.
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1: Este pitcher viene para el plato, abanica y este ponche el tiro a tercera ante el robo de base. ¡Au! Dice el umpire. Hasta el momento base jugada de doble matanza con ponche para Jordan Díaz. Mordiendo el anzuelo, abanicando un picheo bajito. Y lo que ve el umpire de la tercera es out en el intento de robo en la tercera base de Winton Bernard. No fue directo hacia la base. Y terminan ahí tocándolo antes de que haga contacto con la almohadilla.
0: Ah, es que puede ser que haya, si es cierto, chance, si sí llegó. Pero como se desliza, puede ser que haya dejado de pisar la colchoneta. O sea, sí llega, pero deja de pisar la colchoneta y por eso le marcaron el out. De todas maneras van a revisar, ¿no?
1: Toca la base y se desprende de ella. Sí. En ese justo momento es cuando recibía la bola Pedro Castellano y tira el guante. Sí. Ahí va Roberto el Chapo Vizcarra a decir, ¿hay tiempo o no hay tiempo? Porque hay cierto número de segundos disponibles para pedir la revisión de una jugada.
0: Sí, claro, y sale ahí a protestar. Porque ya debió haber continuado el juego. O sea, si fue out, pues fuera el corredor. Pero sí van a pedir la revisión, así que pues acá están trayendo ya el aparato para enlazarse con la Ciudad de México. Ya la decisión pues ya no es de ellos, sino del video, con base a lo que tienen ahí para pues tomar una decisión.
1: Así es, la jugada va a ser analizada en las oficinas centrales en la Liga Mexicana de Béisbol en el centro del país, donde por cierto hoy en el estadio Alfredo Harpelú están jugando los Tigres y los Diablos en la Guerra Civil. Ya ganaron los Diablos el segundo juego, igual que ayer. Hoy la pizarra 7-10 a favor de los Diablos. Donde también estaba bueno el juego es en Monterrey, están en la décima entrada, empatados una carrera los Sultanes y los Algodoneros de la Unión Laguna. Los Pericos de Puebla buscan regresar a la senda del triunfo, están ganando 3-2 ante el Águila de Veracruz. Los Bravos buscan volver a la cima de la zona sur, 7-1 le están ganando a los Conspiradores en Querétaro. En Laredo, los Dorados de Chihuahua 2-0 le están ganando a los Tecos. En Tabasco, los Olmecas le ganan 4-3 a los Piratas. En Durango, 2-1 Caliente le gana a Rieleros. En Tijuana, los Araperos le están ganando a los Toros. Y en Monclova están empatados 0-0 entre los Acereros y los Charros. Saludos a mi buen amigo Gilberto Pech de Tacmec, a toda la gente de Tacmec, muchos saludos para ellos. Observando todos ahora en los monitores la revisión de la jugada, donde se alcanza a apreciar para muchos out, para otros quieto. Lo que pasa es que entra con la barrida de un lado Winton Bernard, con la pierna derecha extendida con la que toca la base, pero se pasa de ella y antes de hacer contacto con la otra pierna, con la que venía recortada, que es la izquierda, ahí es cuando recibía la pelota Pedro Castellano. Esto es lo que ve el umpire ahí teniendo de frente de la jugada. Hoy por la tercera base el juez es el señor Mario Villavicencio, que estuvo ayer detrás de Juan. Se va a revisar la jugada, se va a mantener la decisión del umpire. Es out en la tercera base y se va a completar una doble matanza a tres en un intento de robo. Entonces es ponche para Jordan Díaz y out en intento de robo para Winton Bernard en la segunda. Se libra entonces de los corredores Winton Bernard en el atrapado de lobo, y Radamelis va a trabajar con 2/3 contra Julián León, el octavo en el orden y catcher por los Leones. El dominicano abriendo con strike, le quitó velocidad, un slider que pinta toda la zona para ponerse arriba en la cuenta ante Julián León. La mecánica completa, el dominicano viene con el lanzamiento, le repitió la dosis, funcionó la primera pero no la segunda. Cuenta de una bola con un strike para Julián León. 1-1. El picheo para el plato con velocidad. Quedó arriba. 89 millas por hora la cuenta. 2 bolas con un strike. Tiene el picheo para el plato y va el batazo. Rola de hit que va a pasar entre el short y el segunda. Nada que hacer para Jorge Flores de Alexia Marista. Doña Blanca llega hacia el jardín central. Contacto de hit de Julián León que mantiene la segunda entrada con vida para los Leones.
0: Y la importancia del Lauda ya en tercera, de haberse quedado en la intermedia, tal vez se hubiera anotado la segunda carrera. Pero no fue así. Dalton Guthrie viene a batear, noveno en el orden, con hombre en la inicial y con 2 outs. A ver qué pasa acá.
1: Con Dalton Guthrie se cierra la primera vuelta en la alineación de los Leones. Hasta el momento conectado, 3 imparables ante la pelota de Radamelis. Hombre por la primera es Julián León, el catcher, el que abre 2 pasos en la inicial. En la caja de bateo, el tercera base, viendo pasar el primer strike. De nuevo atacando Radamelis desde temprano la zona, tomando ventaja en la cuenta. Listo, el pitcher viene con el envío para Hot. Contacto atrasado, la pelota se va por el lado del jardín derecho en territorio de foul. 0 bolas, 2 strikes, total ventaja para el lanzador. Una manita de gato al plato por el player principal Armando Silvas. Para que se vea claro el home. Listo el pitcher. Ya tiene la serie. Cierra el compás. Presenta en la loma. Con corredor por primera. Viene el envío. Contacto atrasado en la pelota. vuela por el aire dentro del cuadro. Alexio Marista con gran recorrido, casi a unos metros de la segunda base. Se queda con el elevado de Dalton Guthrie, que falla con corredor en primera. Se va la tanda de los Leones a pesar de dos imparables. Con las manos vacías, Yucatán está abajo después de dos completas, 3-1. Regresamos.
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0: Entonces a la tercera entrada vienen a batear acá los Guerreros de Oaxaca ante Dalton Rodríguez, y aparece Alexi Amarista, el tercero del orden, Yuriel González el designado, y Mel Rojas el quinto en el orden y jardinero izquierdo. Así que la tanda con tercero, cuarto y quinto a batear. Acá aparece entonces, listo para venir en turno, el segunda base, tercero en el orden del equipo de los Bélicos. Lanzamiento, pelota bajita. La cuenta una bola, cero strikes para bateador. Comenzando la tanda, Marista batea 3.58 con 18 carreras impulsadas y un jonrón. Acorta el bate como si fuera a tocar, la deja pasar. Y la cuenta es de una bola y un strike. Le marcaron el strike. Cuenta pareja para Alexia Marista. Pitcher que viene para el plato. Batazo por el central. Va el izquierdo, va el central. ¿Quién la tiene? El izquierdo la pide. Y el jardinero izquierdo se está llevando la pelota para sacar el primer out. De esta manera cae el primer tercio, Tito.
1: Parecía que se pasó un poquito, pero sí, termina colgándose de la pelota en el jardín izquierdo, Winton Bernard. Lo importante de empezar dominando esta tanda de tercero, cuarto y quinto de los Guerreros de Oaxaca. Ayer no contaron con mucho bateo los Guerreros, solo 6 hits, pero con 2 carreras fue suficiente para llevarse el primero de la serie.
0: Bien, pues acá está entonces en turno el equipo bélico, los Guerreros. Lanzamiento, pelota alta para bateador. Yuriel González designado, tiene gida, anotó carrera en la primera entrada. 3-1 está la pizarra, ganando los Guerreros. Bateador por el lado de los zurdos, pitcher derecho que viene para la goma. Lanzamiento, pelota mala, 2-0. 2 bolas sin strike, 85 millas por hora en el lanzamiento. Pitcher que viene, batazo, foul. 2 bolas, 1 strike. La cuenta para bateador. Hay un out. Ariel González está tomando turno por parte del equipo visitante. Lanzamiento, pelota mala. 3 bolas, 1 strike. Cuenta para bateador. Dalton Rodríguez se mantiene en la loma de los disparos acá para esta entrada. Strike, le están marcando el segundo. tiene pues una entrada y dos tercios lanzada Dalton Rodríguez, pero apenas se está enfrentando a su sexto bateador. Dalton Rodríguez viene para el plato, pelota mal, ahora sí va para la inicial. Yariel González y Mel Rojas, el jardinero izquierdo, es el que viene a batear. Estamos en la tercera entrada.

0: para bateador. Siguiente envío, siguiente strike. En la cuenta se empareja una bola y un strike para Mel Rojas Jr., batea 3.56. Así que en turno con hombre por la inicial. Pelota mala. Mel Rojas Jr. es el que batea. Entonces esta serie que termina el día de mañana y los Leones viajan a Querétaro para enfrentar al conjunto de los Conspiradores. Abanica acá y pues tiene ya el segundo strike, dos bolas, dos strikes. Cuenta pareja para bateador. 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Lanzamiento, strike, le marcan el tercero y con ponche se va a ir Rojas. Y viene Juan Santana para batear.
1: Lo dejaron parado e inconforme la caja de bateo, pero el picheo de Dalton Rodríguez estaba ahí en la esquina de afuera, arriba, pero adentro de la zona de strike, para poner el segundo tercio de la entrada. Andrés, vendrá ahora Juan Santana, contra quien tratará de salir Dalton Rodríguez. Sigue habiendo corredor por la inicial, pero ya hay dos outs.
0: Bueno, pues el día de ayer vemos que 9.400 aficionados entraron al parque Kukulcán. Santana saca rola, la primera pichada, el short la tiene a la intermedia, el out se genera ahí. Así que cae la alta de la tercera entrada. 3-1 está ganando Oaxaca y Yucatán luego de dos entradas y media a través de la comadre. Volvemos.
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0: Vámonos entonces a la parte baja de la tercera entrada. Vienen en turno Alonso Gaitán, Eric González y Jadir Drake, la parte de arriba de la alineación melenuda para batear. 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Bien, Alonso Gaitán viene a batear ante Radamés Liz, abriendo la parte baja de la cuarta entrada. Gaitán recibió base por bolas en la primera entrada. Fue out en bola ocupada en esa misma primera tanda. Foul. Batazo atrasado. La pelota, pues no llega a la afición, pero bueno, porque hay una malla ya ahí que protege a todos los aficionados. Lanzamiento, primera pelota mala. 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Acá en la tercera entrada. Con velocidad 96 millas por hora, pero pelota mala. Dos

0: y dos. Cuenta para bateador, cuenta pareja. Dos bolas, dos strikes. Lanzamiento, abanica y con ponche. Está cayendo acá el out. Gaitán se va ponchado, Tito, un tercio. Y este es el tercer ponche de Radamés Liz en el juego.
1: Sí, es el día de hoy, lo hemos visto tanto ponche en el juego. Por Yucatán, apenas Dalton Rodríguez ha ponchado a un enemigo. Radamés Liz, uno por entrada. Se llevó a Ríos en el primer episodio, a Díaz en la segunda. Y ahora a Gaitán en el tercer rollo.
0: Bueno, pues entonces viene Eric González, el short. Para batear, sacó rola por la antesala en la primera entrada. Está en turno el mago González. Batazo profundo por el jardín central. Echa para atrás al jardinero. Pegado a la franja de advertencia. Y se está quedando con la pelota. Ahí el patrullero central, Jonathan Daza, y le está robando un imparable definitivamente acá.
1: Un maestro para cubrir terreno el jardín central. Se fue primero hacia el fondo, hacia la marca de los 386 pies en el jardín central, porque sabía el batazo era profundo, y luego volteó a ver y atacó hacia un costado, metiéndose en el callejón con el izquierdo para quedarse con la pelota en la franja de advertencia.
0: Pues sí, le robaron imparable al mago, y Yadier Drake, que tiene doblete, productor de la única carrera merenuda, viene a batear. Strike el primero. Yadier Drake es el primera base, tercero en el orden. Ya decíamos, doblete productor en la primera entrada. Y acá con dos outs, sin gente a bordo, viene en turno. Pelota mala, pelota bajita. Aquí está la cuenta pareja de una bola y un strike para el bateador. 3-1. Está ganando Guerreros a Leones. Batacito, vamos a ver. El segunda base ya no le puede llegar. La pelota se va de gira al jardín derecho. Segundo imparable del Black Panther, Tito, en el juego.
1: Sí, estaba jugando muy cargado hacia la segunda base de Alexia Marista. Y el batazo salió rodando en el hueco que dejaba entre segunda y primera. No fue el mejor contacto para Drake, machucó la bola, pero aún así la rebanó por debajo a un elevadito, pero con buena colocación en el hueco para conectar su segundo hit. Lleva 2 de 4 imparables que ha conectado los Leones.
0: Aquí está Edwin Ríos, viene a batear, 2.47 su porcentaje con 12 producidas, 2 jonrones. Se para el cajón de bateo, tiene ponche en la primera entrada. Con hombre en la inicial y 2 outs, lanzamiento, batazo, el short la tiene. Aquí está Jorge Flores, tira la inicial y está sacando el out. Se tiende para agarrar la pelota. Clase de jugada de Jorge Flores. Así que cae la tanda, 3 rollos completos en el Kukulcán. 3-1. Están ganando acá los Guerreros a los Leones. Pausa y volvemos.
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1: Bien, vamos de regreso al Parque Kukulcán, aquí donde se juega la cuarta entrada entre los Guerreros de Oaxaca los Leones de Yucatán. La pizarra hasta el momento, 3-1 a favor de Oaxaca. 4 imparables para los guerreros, 4 imparables para los Leones. En la loma de los disparos vamos a tener un nuevo lanzador. Ha sido todo para Dalton Rodríguez. Cumplió con la chamba lanzando el último out del primer episodio y completando la segunda y la tercera sin permitir carrera ni imparable, solo dio una base por bola. Pero sí le dieron un imparable, fue de Jonathan Daza. En entonces, el nuevo lanzador por el equipo de los Leones se trata de Pedro García. Pitcher derecho, Pedro García, enfrentarse ahora a Ricardo Valenzuela, el séptimo en el orden catcher. Un brinquito para atrás, evitando ser golpeado ante la velocidad. El relevista Pedro García es el tercer lanzador de hoy por los Leones. Pelota bajita, pelota mala. No sin nada, la cuenta para Valenzuela, que hoy tiene imparable. No pudo producir carrera, se quedó corriendo por la inicial en el primer episodio cuando vinieron a batear 8. Por los guerreros. Le tira la bola, elevado en territorio de foul, fácil para el catcher, de espaldas a home, levanta el guante y se queda con la pelota de catcher a catcher. En territorio de foul, el batazo de Ricardo Valenzuela. El primer out ya está en la pizarra y vendrá ahora Luis Barrera a batear contra Pedro García, nuevo pitcher.
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1: Bueno, Pedro García lanzó igual ayer, entró en la séptima entrada después de una labor de 6 episodios de Brandon Brennan, de solo 2 hits y una carrera. Pero García sacó 2 outs con ponche y elevado y después le sacaron la pelota por Andrés Sosa, le dieron triple, dio un pelotazo y una base por bola. No pudo sacar la séptima entrada, solo tiró 2/3 de trabajo. Y ahí repite Adolfo Camacho con sus servicios como relevista. Una bola con un strike, la cuenta para Luis Barrera, que conectó una buena línea hacia las paradas cortas, pero fue mejor la atrapada del mago Eric González. De uno nada hoy Luis Barrera. Picheo arriba. Con la velocidad viene a 93 millas por hora en la esquina de afuera y encima de la zona de strike. 2-1 está en la cuenta para Barrera. Le batea para 314 de porcentaje, tiene un cuadrangular y 8 producidas. Le envía para Jona y va el batazo de bote alto, la tiene Dalton Guthrie, el tiro a primera, a tiempo para sacar de esquina a esquina, de tercera a primera. El out se va dominado. Luis Barrera para el segundo tercio y vendrá Jorge Flores, el noveno en el orden.
0: Aquí está cayendo el segundo out con la rola a la antesala de Barrera y Jorge Flores. Va a venir a batear, vaya manera de atajar el batazo, venía de bote muy alto, de canguro, como le dicen, de bote canguro. Pero agarró, tiró y sacó el out Guthrie. Buen tercera base,
1: Sí, a la defensiva tremendo Dalton Guthrie y a la ofensiva. Ha sido mejor que unos cuantos que han llegado a los Leones en los últimos años. Al primer picheo, haciendo contacto Jorge Flores en territorio de foul por el lado de tercera. Guthrie batea para 250. No ha sido muy relevante, claro, diferente a Jean-Hervis Solarte. Llegó para jugar la tercera base el año pasado, pero venía en buen ritmo y encendido. Jorge Flores hoy va de uno nada, tiene líneas el jardín derecho. Deja pasar un lanzamiento, tirando la cabeza para atrás, evitando que la recta de 94 millas le cruce por la visera del casco. Una bola con un strike para Jorge Flores. Hizo un buen contacto en la segunda entrada, pero ahí se lanzó en el jardín derecho Ramos para robarle el imparable. Luciéndose el puertorriqueño Henry Ramos. El picheo para Jona, ahí va el batazo en línea hacia el jardín central. La pelota va a buscar rápidamente. El imparable es tomado en el jardín central por Alonso Gaitán. Batazo de hit para Jorge Flores. Después de 2 outs los guerreros, pegando el grito de guerra.
0: Y viene Jonathan Daza, el patrullero central, que tiene un hit, una base, así que está bateando de 1-1. Es el primero en el orden. Se abre por tercera ocasión la alineación ofensiva de los bélicos en este juego.
1: Y cuarta entrada apenas, tercera oportunidad para Daza, que lleva base por bola hijito, un corredor por primera, pero con dos outs de la pizarra en la caja de bateo de los derechos. Al primer lanzamiento, contacto de foul, la pelota se va al graderío. Eso le da ventaja a Pedro García. Recordemos, ayer sacó dos outs y después empezó el merequetengue con cuadrangular. Hoy con imparable, después de dos outs, busca salir contra Jonathan Daza. El picheo en zona buena. Dejó pasar un slider que pintó toda la zona. No le gustó a Daza, pero la decisión del principal es correcta. El picheo estaba en buena colocación. Y la ventaja es total para Pedro García, el pitcher de los Leones. Cero bolas con dos strikes. Hombre por primera para Oaxaca. Yucatán tratando de salir en blanco de esta entrada. Abanica, no encuentra la canica. Soy perdido, chocolate servido para Jonathan Daza. Salió el hombre, Pedro García, con ponche para colgar el cero en el cuarto episodio. 3-1, Oaxaca le gana a Yucatán. Regresamos.
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1: Al cierre del cuarto episodio, Yucatán Medra Batear de Uno Susa, tu vecino del buen precio, presenta el turno al bar de los Leones con Henry Ramos, Winton Bernard y Jordan Díaz. Oportunidad para Yucatán con quinto, sexto y séptimo en el orden. Radamel Liz, el derecho dominicano, se mantiene en la loma de los disparos por los guerreros y va a enfrentarse por segunda vez en esta noche a Henry Ramos, el de Maunabo, Puerto Rico. Viene Liz con su primer lanzamiento. Contacto de foul, agresivo con la zona, tanto el pitcher atacando como el bateador haciendo contacto. Pero le ganó con la velocidad a 93 millas por hora para tomar ventaja en la cuenta. Cero bolas, un strike. Pitcher derecho, bateador zurdo. Ahí va el batazo, bien colocado. La pelota la busca el jardinero izquierdo. Se queda con ella. Ahí está Mel Rojas Jr. apagando el batazo de Henry Ramos. Cayó el primer tercio en el cierre de cuatro episodios, Andrés.
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1: Ahora para Winton Bernard. Aguantando el primer lanzamiento, pegado y bajito, fuera de la zona de strike. Primera bola mala en la cuenta para Bernard. No tiene cuadrangulares, 10 producidas en lo que va de la temporada. Batea para punto 286 en la campaña. Pidieron la revisión de picheo, los de Guerreros de Oaxaca. Va a ser strike, se va a cambiar lo que marcó el umpire. Abriendo entonces la cuenta, poniéndose arriba. Viene con la mecánica completa el dominicano en la esquina de adentro, no dice el umpire. Primera bola mala en la cuenta para Bernard, la cuenta ahora pareja para el sexto en el orden y jardinero izquierdo. Van a retar la zona de strike otra vez. A analizando entonces la colocación de picheo. Va a ser strike el segundo entonces para Bernard. Cero bolas, dos strike. Lo tienen contra la pared. La oportunidad de ponche para Radbelis. Ya ha ponchado al menos a uno en cada entrada. Con el slider afuera y bajito. Aguanta muy bien el madero Winton Bernard. Va a ser la primera bola mala en la cuenta para el jardinero izquierdo de los Leones. Aún con ventaja, una bola, dos strike. Viene Liz para Hunt, con la velocidad arriba, contacto de foul. Defendiendo la zona el bateador derecho de los Leones. Una bola con dos strikes. Lanzamiento para Hunt en la esquina de adentro. No, dice el umpire. Y van a retar la zona de strike de nueva cuenta. No, los picheos, casi, casi. Los han retado. Dos han sido strikes. Y este va a ser bola. Así que la cuenta se va a poner pareja. Dos y dos. Dos bolas con dos strikes. Dos y dos. Viene Liz. Pone picheo hacia la tierra. Bola mala. La cuenta se va a ir a lo máximo. Tres bolas con dos strikes. Tres y dos. El público tratando de hacer ruido para meterle presión al lanzador. Tiene dificultades para escuchar la seña. Ante el ruido que recibe por parte de la producción del estadio. Incómodo para los jugadores. Ahora sí, ya escuchó cuál es la pichada que mandaba el catcher Ricardo Valenzuela. Y viene con el lanzamiento Radamelis. Abanica, no encuentra la carica. Con sabor a chocolate se va retirado Winton Bernard. Cayó el segundo tercio. Y mantiene entonces el promedio de un ponche por entrada a Radamelis.
0: Bueno, después de tanto reclamar que si este picheo y el otro se va ponchado. Acá Bernard y hay dos outs. Viene Jordan Díaz a batear. Vamos a ver qué pasa cuando con dos tercios está conectando de hit.
1: Le tiró el primer picheo y sacó la línea por el jardín central de Gavilán, atacando el primer lanzamiento y conectando su primer hit de la noche. Después de dos outs se quedó Franco en la zona. El pitcher Radamelis y aprovechó Jordan Díaz para conectar el quinto imparable para Yucatán esta noche.
0: Bueno, Julián León viene a batear. El receptor también ya tiene de hit. Esto fue en la segunda entrada. Pero no pudieron anotar allá los Leones. Su carrera llegó en la primera tanda con el doblete de Yadier Drake. Los demás han estado apagados.
1: Dos outs describe las grandes tragedias a buscarlo a Yucatán, pero también al primer lanzamiento Julián León con un elevado que está dentro del cuadro. Pedro Castellano la pide, el tercera base se queda con ella y se va entonces la esperanza por Yucatán. Deja nombre por primera con las manos vacías después de cuatro completas. 3-1, los guerreros están ganando. Regresamos.
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0: Vámonos entonces a la parte alta de la quinta entrada, quinto rollo. Viene el nuevo pitcher, es Ángel Perdomo, que debuta con los Leones de Yucatán y se enfrenta a Pedro Castellano. El tercera base, bateador por el lado de los zurdos, Castellano. Batea punto 400, pero apenas es su sexto turno al bat con los Guerreros en esta temporada. Acá le marcan el segundo strike, una bola, dos strikes, la cuenta para bateador. Está comenzando esta entrada cuando viene a batear Castellano. Y acá abanica, y con ponche se está yendo Pedro Castellano. Entró por Juniel Querecuto en la tercera entrada y se está ponchando. 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
1: Vamos a ver entonces, nuevo pitcher por Yucatán. Hoy también debutó Tyler Duffy con los Leones. No le fue nada bien en la primera entrada al abridor. Lo sacaron después de 8 bateadores.
0: Bueno, lanzamiento. Strike el primero acá para Alexia Marista, el camarero del equipo bélico. Los Guerreros de Oaxaca están enfrentando a los Leones de Yucatán. Amarista se envasó por error en la primera entrada y elevó a la izquierda en la tercera. De uno, nada. Acá abanica el segundo strike, 94 millas por hora en esa picheada. Con 0 y 2, sonido local dice ponche, ponche. Viene el lanzamiento, pelota mala. Una bola, dos strikes. Cuenta para bateador. Aquí estamos en esta tanda de bateo de los Guerreros. Pitcher que lanza de costado, viene para la goma. Pelota mala, pelota bajita. Dos y dos. Tiene una manera extraña de pitchear este lanzador, pero lo que sí te puedo decir es que no espera mucho entre pichada y pichada. Le dan la bola y vámonos. Hace como si fuera a tirar a primera y te lanza. Jo.
1: Sí, tiene una forma engaño, peculiar ahí. Engaño. Una mecánica un poco pausada. Cuando sí. Levanta la pierna, también como que cierra mucho la espalda, abre mucho los brazos.
0: Sí, un pequeño engaño para pausa. El bateador. No exacto. Engaño de Bogba, sino para el bateador.
1: Saca de ritmo al bateador.
0: Sí, o sea, da la impresión que va como a tirar a primera, pero no. Tira home. Bueno, cuando menos yo eso veo desde aquí, desde el ángulo en el que yo estoy. Aquí está entonces. El pitcher viene para la goma, batacito, vamos a ver, el short va tras ella, el izquierdo viene, barriéndose, se queda con la pelota. Vaya jugada del jardinero izquierdo de Winton Bernard, le metió el bate nada más por inercia para sacar la pelota. Y salió el globito que parecía picar, pero se barre desde el fondo, Winton Bernard. llega a tiempo a su cita con la pelota y se está llevando la bola. Dos outs, Yuriel González viene a batear. Aquí está González, el designado cuarto en el orden. Tiene hit en la primera entrada, base por bolas en la tercera. Lanzamiento, batazo, foul. La cuenta, cero bolas, un strike. Pues este pitcher, la verdad, está tirando durísimo, ¿eh? 94 millas por hora en la mayoría de sus lanzamientos. Así que la cuenta, cero bolas, un strike, hay dos outs, bases limpias, quinta entrada, parte alta, abanica el segundo strike. Leones de Yucatán viaja a Querétaro y vuelve el fin de semana, el próximo viernes, para doble serie en casa. Primero Tabasco y luego el México. Así que el México viene martes, miércoles y jueves. Batacito de foul hacia atrás. La cuenta de cero bolas, dos strikes. Ángel Perdomo es el pitcher. Ante el cubano Yariel González, en espera del envío, aquí está, batazo elevado por el derecho, va el segunda base, ahí en territorio corto el jardín, la pelota le está picando, de pronto empezó a perderla el viento, yo no sé, pero Díaz no pudo quedarse con la bola y está picando de hit.
1: Así es, la buscaba el segunda base, primero se movió en dirección hacia el costado donde está la inicial, pero tuvo que regresar y no alcanzó la pelota. Él le hizo travesura regresando. Vemos en las banderas ahí en el fondo del jardín central, hay viento en dirección de home hacia el jardín izquierdo.
0: Bueno, sí, hay viento, es cierto, se le va la pelota, va a ser hit y Mel Rojas viene a batear. Dejan vivos acá los bélicos en esta tanda de bateo. Lanzamiento, strike, le están marcando el primero al bateador, que no está muy de acuerdo, pero se van al trackman. Es un strike. Está en la zona. Acá está el pitcher. Viene para el plato, pelota bajita. Una bola y un strike, la cuenta para bateador. Rojas batea 352 con 5 jonrones y 19 carreras producidas por parte de los guerreros. El pitcher acá presenta, viene para la goma, abanica el segundo strike, una bola, dos strikes. Así que una bola, dos strikes, dos outs, hombre en primera, parte alta de la quinta entrada. 3-1, gana Oaxaca, Yucatán. Pitcher viene para el plato. Strike, le marcan el tercero y cae la tanda. Par de ponches. No, ¿qué pasó? Pide la revisión. Vamos a ver. Pide la revisión. De ser strike, pues habrá terminado la tanda. Y es el strike, termina la tanda de bateos. 4 entradas y media, 3-1. Oaxaca le gana a Yucatán, volvemos.
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0: vámonos entonces de regreso al cierre del quinto episodio. 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En este caso, vendrán Dalton Guthrie, vendrán Alonso Gaitán y también Eric González. Los Bien. Leones entonces a tratar de hacer dos carreras.
1: Dos carreras, están abajo por dos y se mantiene Radamés Liz en el centro del montículo, Tito.
0: Trata de completar esta quinta entrada para aspirar a una victoria. Tiene un ganado, dos perdidos en lo que va de la temporada, su efectividad. Y va por encima de 8.3, ahora va en 6.86.
1: Muy bien, baja la efectividad. 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Muy bien, pues acá viene en turno Dalton Guthrie a la primera pichada, conectando un batazo elevado al jardín izquierdo. Está dominado. De nueva cuenta el jardinero izquierdo de los bélicos Mel Rojas, haciendo un fildeo de esos que dices, uy.
0: Mucha seguridad, uy, ¿no? Exceso de seguridad. Ormel Rojas ahí en el jardín izquierdo se quedó parado como diciendo la bola viene para acá y tuvo que levantar el brazo para
1: ya van dos, ¿eh? Ella, ¿no? Ya van dos de esa manera, sí. Que hace ese jardinero, en fin, viene en turno Alonso Gaitán, primer del orden. Gaitán batea 250 con 6 impulsadas sin cuadrangular. Muy bien. Alonso Gaitán, ahí va. Strike, le están marcando acá el segundo, 0 bolas, 2 strikes. Un slider de 83 millas por hora. Animando el público, Leonel el Coronel, la porra Esmeralda, los Leones que van abajo por par de carreras. Radamés Liz tiene 63 lanzamientos, 43 strikes, 20 bolas malas. Acá está el pitcher, viene para el plato, batazo, foul hacia atrás. 0 bolas, 2 strikes, bases limpias, hay un out. Gaitán está tomando turno, luego Eric González. Así que los Leones de Yucatán tienen 5 imparables. Pero de esos 5 imparables no los han ligado. O sea, les falta hilar esos batazos para que puedan, pues, anotar carreras. A la larga, este juego se gana con carreras. Batazo, foul otra vez. Quinto lanzamiento de Radamés Liz ante Alonso Gaitán y es un batazo de foul. Estamos en la baja de la quinta entrada. Están ganando los bélicos 3-1 los Leones de Yucatán. Pelota arrastrada y baja. 2 bolas, 2 strikes. Cuenta pareja para bateador. Pues acá el público haciendo una buena entrada. Les decíamos hace rato, checamos las estadísticas y 9,000 y tantos aficionados vinieron al juego de ayer. Hoy debe haber una entrada similar. Batazo por el short, aguante virado al fondo, Flores toma, tira y está sacándola. Buena jugada de Jorge Flores, pese a la complicación del batazo que estaba muy cargado a la tercera base.
0: Sí, se puso bien, aguante volteado, paró con mucho tiempo de anticipación. Al final la bola como que murió cuando entró a la tierra y tuvo que tirar. Tuvo que hacer el pivote muy rápido Flores para soltar la bola y tirar a primera sin ni siquiera poder mover los pies. Ahí donde la tomó, simplemente sacó del guante la pelota y giró el cuerpo para meter el tiro a la inicial.
1: Bueno, pues acá Eric González viene a batear. González tiene rola por tercera y elevado al central. Y aquí saca otra rola por tercera. rápidamente. Cae entonces el tercer out. Son 5 entradas completas, 3-1. Oaxaca le gana a Yucatán y aspira al triunfo Radamés Liz. Pausa y volvemos.
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0: Aficionados, vámonos a la sexta entrada, 3-1. Los guerreros de Oaxaca le ganan a los Leones de Yucatán en el Parque Kukulcán, segundo juego de la serie. Ayer quedó 2-0 a favor de Oaxaca. Los Leones con 5 imparables, solo pudieron tener corredor en segunda y en tercera, pero no anotaron. Hoy la cosa va pareja con 5 imparables, pero ya tienen una carrera. Los guerreros, 3 carreras, 6 hits. Y ahora tendrán oportunidad con Juan Santana. El sexto en el orden y primera base de los guerreros viene a tomar turno por tercera ocasión en la noche y lo va a hacer ante un nuevo lanzador. Ya no está en la loba de los disparos Ángel Perdomo, que hizo su debut en una entrada lanzada. Le conectaron un imparable que más bien fue como un descuido. El segunda base que dejó caer un elevado. Pero terminó ponchando a 2 en ese único episodio que lanzó en su debut. Le van a cantar el primer strike a Juan Santana enfrentándose a los envíos de Jake Sánchez. Es el quinto lanzador de hoy por Yucatán en un duelo en un juego en el cual Adolfo Camacho, el manager, se va a fijar en el relevo. Pelota arriba, la cuenta en una bola con un strike. Sexta entrada de juego. Viene de costado, a pesar de no tener corredores. Sánchez levanta la pierna y viene para el plato. Aguanta con la vista a Juan Santana. 2 bolas con un strike.
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0: El lanzamiento para Hall. El batazo va por el medio. La pelota rodando. Va a partir el diamante en 2 por encima de segunda. Imparable de Juan Santana. El líder de porcentaje de bateo de todo el circuito de verano de béisbol. Conecta su primer hit. No solo de hoy, sino también de toda la serie. Ayer se fue de 4 nada con par de ponches. Hoy iba de 2 nada con par de batazos el cuadro. Hasta que sacó este rodado que le dijo al pitcher: hazte un ladito y déjame pasar. La pelota hacia el jardín central. Solo va a ser el primero imparable para Santana, sino que además, con eso, los guerreros están abriendo la tanda del sexto episodio con hombre en circulación. Oportunidad para Ricardo Valenzuela, el séptimo en el orden y catcher. Tiene hoy un imparable. Eso fue la primera entrada ante los envíos de Tyler Duffy. En el cuarto episodio, elevó al catcher en territorio de foul. Salió el robo de base, jugada de bateo y corrido. Allá está funcionando. Un rodado que va a picar por segunda. Muy corto, atacando el jardinero de derecho. Y con eso Juan Santana no solo va a llegar a segunda, sino va a llegar hasta la tercera. Bien se dice en las jugadas de hit and run o de bateo y corrido, hay que batear a las espaldas del corredor, y así lo hizo.
1: Bueno, Ricardo Valenzuela. Lo que pasa es que arranca el corredor, se mueve el segunda base para cubrir la intermedia, y ahí donde se movió, ahí justamente pasó la pelota y se fue de hit. Ya no pudo rectificar el camino Díaz, el segunda base, sí, claro, de Yucatán.
0: Se movió antes y demasiado, Y además le funcionó la estrategia a Valenzuela. Fue a buscar, colocar la pelota ahí hacia la banda contraria. Y encontró un tremendo hueco donde poner a Doña Blanca a pasar. Hombres en las esquinas, sin out para los guerreros. Luis Barrera en la caja de bateo, el zurdo ve pasar el primer lanzamiento afuera de la zona de strike. En la esquina de afuera, un slider que no corta para entrar al cuadrito. Uno y nada, la cuenta para el octavo en el orden y jardinero derecho. Se va de dos dadas esta noche Luis Barrera. El pitcher viene para plata y va el batazo por el jardín izquierdo, va para atrás Winton Bernard, levanta el guante, se queda con la pelota en la franca de advertencia, jugada de pisa y corre, anota sin problemas Juan Santana y funciona toda la estrategia. Roberto El Chapo Vizcarra, los guerreros anotan la cuarta carrera del partido y jugando a béisbol, están ganando 4-1, comenzaron con hit, vino el hit and run. Hombres en las esquinas, buscó elevar la pelota profundo Barrera y con un elevado de sacrificio pone de pisa y corre a moverse a Santana para la cuarta carrera. Cayó el primer out, los guerreros tienen todavía corredor por la inicial y vendrá a batear Jorge Flores.
1: Bien, pues entonces acá Flores, que hizo una gran jugada ahí en las paradas cortas, otro de los grandes fildeadores, este Jorge Flores, es tanto él como pues otros fielders de las paradas cortas que han estado con Yucatán, han hecho un gran trabajo. Marco Jaime es algo similar a Jorge Flores, ¿no? En cuanto a tamaño, a fildeo, similar.
0: Abanica Flores, así es. Y la cuenta en cero bolas con dos strikes. Tiene la fortuna Jorge Flores de ser titular, algo que no ha podido obtener Marco Jaime. Hay tiempo pedido, van a ver a Jake Sánchez a la loma de los disparos. Después de un picheo picado, después de un lanzamiento hacia la tierra, parece que tuvo alguna complicación y por eso ese picheo le quedó descompuesto. La cuenta está en una bola con dos strikes. Mientras van platicando ahí y consultando el estado de salud de Jake Sánchez, va a continuar el juego. Sale Adolfo Camacho, el manager, acompañado de la Cata Trainer, preparador físico, y por supuesto Miguel Ángel López, el coach de pitcheo. 4-1, los guerreros de Oaxaca están ganando en la parte alta de la sexta entrada. Hay un out de la pizarra y corredor por primera, Jorge Flores, en cuenta de una bola con dos strikes. Cero bolas y dos strikes. Listo el pitcher, viene con el lanzamiento, Sánchez para home, huyendo de la zona. Ahora sí, 1-2, se pone el conteo. Para el Ensenada Baja California, Jorge Flores, que fue shortstop de los Leones. Ahora de los guerreros de Oaxaca, antes pasó también por los Pericos de Puebla. Pero en Oaxaca ha encontrado un hogar ahora. Picheo pegado y bajito, tira el cuerpo para atrás, evita el pelotazo Flores ante picheo en 94 millas por hora de Jake Sánchez. La cuenta se pone pareja en dos bolas con dos strikes. Listo, el pitcher ya tiene la seña, cierra el compás, presenta en la loba, el derecho de los Leones, viene para home, contacto hacia la banda contraria, cruza ahí por segunda, batazo de hit de Jorge Flores. Hacia la banda contraria, donde están los billetes, ahí es donde batea Flores. Un imparable más, son tres ya los que le han conectado a Jake Sánchez. Y los guerreros tienen hombres en primera y en segunda con un out en la pizarra.
1: Esa carrera que anotaron con el pisa y corre del jardín izquierdo fue la primera carrera que le han hecho a Jake Sánchez en la presente temporada. Y no veo que hoy esté tan bien como otros días. Le han estado conectando.
0: Solo le habían pegado 3 hits en toda la temporada. En 10 entradas, 0 carreras, 3 imparables, 11 ponches y 2 bases por bola. En esta entrada ya cayó la primera carrera en contra para Sánchez y con 3 imparables y solo ha podido sacar un out. Eso abre la posibilidad de Jonathan Daza en la caja de bateo, el primero en el orden y jardinero central, con un strike en la cuenta. Le tira la bola, rodado de bote alto por tercera, va a picar Doña Blanca en territorio de foul. Y la ventaja para el pitcher Jake Sánchez. Cero bolas con dos strikes. Cero y dos. A hombres en primera y en segunda. Para los guerreros. Ventaja en la cuenta para el pitcher. Viene para Hall. Lo retoca la velocidad. Alcanzó a meter el madero. Jonathan Nessa. Batazo de foul que pone, mantiene la cuenta en 0 bolas, 2 strikes. Mientras que con la pizarra en contra para los Leones, el DJ Danny poniendo las de llorar, las tristonas. Sí,
1: sí. Las que llegan, la incondicional, por ejemplo.
0: Las llegadoras, es cierto, esa.
1: Así es.
0: Hoy los Leones anunciaban noche de despechadas. Una bola con dos strikes. Viene Sánchez con el lanzamiento. Contacto de Daza mandando la pelota al graderío. Otro batazo de foul. Se mantiene con vida el primero en el orden de los guerreros de Oaxaca. Una bola y dos strikes. Corriendo por la segunda está Ricardo Valenzuela, el catcher. Por la primera, Jorge Flores. Listo, el pitcher tiene la seña, levanta la pierna y viene para el plato. Lento el picheo, tiene que tirar el cuerpo para atrás, evitando el pelotazo. Dos bolas, dos strikes. Dos y dos. La cuenta para Jonathan Daza. El pitcher viene para Cola, arrepentido el swing, pero sí lo cruzó y se le empalle. En la caja de bateo aquí a los arrepentidos, no los quiere Dios. Y le terminan marcando que sí cruzó el bate. Y con ponche se va a ir Jonathan Daza. Pero además Andrés sale el manager Adolfo Camacho, viene por la grúa. Le va a pedir la pelota a Jake Sánchez. Y vamos a tener nuevo pitcher.
1: Bien.
0: ¿Por Yucatán?
1: Efectivamente. 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Pues entonces se va Jay Sánchez. Es pues la primera vez que lo vemos realmente salir con pesar, con carreras a cuestas y que no haya terminado la entrada. En fin, acá viene al relevo. ¿O es Escobar o es Álvarez? Zurdo.
0: Parece que es Escobar.
1: ¿Es Escobar?
0: Vamos a esperar mejor que nos confirmen. Mientras tanto, Andrés, pues deja dos corredores de herencia Jake Sánchez, sí, en este juego. La pizarra se amplió a favor de los guerreros, 4-1. Hoy Adolfo Camacho, después del mal debut con los Leones de Tyler Duffy, ha tenido que cambiar la estrategia y se ha convertido en un juego de relevo. Sí, donde después, claro, de Duffy subió Dalton Rodríguez, que trabajó 2 entradas y 1/3. Luego vino García, Pedro García, tiró la cuarta entrada. Ángel Perdomo, que también debutó con los Leones, tiró una entrada. Y ahora se va Jake Sánchez después de retirar 2/3. Y le da entonces paso a Edwin Escobar. El zurdo Edwin Escobar, como decías, Andrés, es el que viene también en la sexta entrada. Dos pitchers en este episodio para los Leones de Yucatán. Especial para enfrentar al bateador zurdo Pedro Castellano Jr. El tercera base de los guerreros de Oaxaca, que entró por Querecuto, que apenas jugó 2 episodios y salió por una molestia.
1: Bueno, pues acá está el lanzamiento, vamos a ver, y abanica.
0: El primer strike, sinker bajito, 85 millas por hora, funcionó el engaño, mordió el anzuelo Castellano, y ya tiene el primer strike en su contra. Castellano fue ponchado por Perdomo en el quinto episodio. Es el sexto bateador en esta tanda por los guerreros. Abierto el lanzamiento, yendo a la zona de strike, Edwin Escobar, la cuenta se va a poner en 1-1. Una bola con un strike para Pedro Castellano. Listo el pitcher de costado, con hombres en primera y en segunda. Viene Escobar hacia plato, rodado por primera. No puede tapar el bote, Yadier Drake. La pelota se va a ir hasta el fondo. Van a mandar a Valenzuela hacia la registradora. El tiro, se le va la pelota al catcher. Y toca el plato Ricardo Valenzuela. Y los guerreros van a anotar una carrera más. En un batazo que desde que salió tenía que ser out. Se convierte en pecado y va a producir carrera para los guerreros. 5-1 se pone la cosa. El primer detalle, estuvo en Drake en la primera que no pudo filiar el batazo de Pedro Castellano. Le dio un bote alto, quiso agarrarla con el guante subiendo las manos en vez de girar. Y la pelota le topa en el cuerpo, se va atrás en territorio de foul en jardín derecho. Hasta ahí la va a buscar Drake. Como es Valenzuela el catcher el que corría de este segunda, pues no trae mucha velocidad.
1: No, iba a ser out, pero se le cae la pelota al catcher.
0: El tiro llegó en buen tiempo, en buena forma al receptor Julián León, pero en el momento de girar para buscar tocar al catcher, pierde la bola y Valenzuela toca el plato. Entonces sobrevive Pedro Castellano, le van a dar hit a su batazo y en error de tiro de primera va a terminar anotando, error de catcher más bien, por soltar la bola, anotan otra carrera. Rola por las paradas cortas, amarista, es dominado del 6 al 3, Eric González de short a primera, va a sacar el lado que faltaba. Cayeron dos más para los guerreros de Oaxaca a mitad de la sexta entrada. La pizarra, 5-1 a favor de los visitantes. Regresamos.
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0: Aficionados al Rey de los Deportes, regresamos al Parque Cuculcán, sexta entrada de juego, contacto por tercera, Pedro Castellano levanta la bola de esquina a esquina, conecta la ruta 53 de tercera a primera, se va retirado Yadier Drake, cayó el primer out de la tanda del sexto episodio. 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Ya se fue retirado Yadier Drake para el primer out y a continuación vendrá a batear Edwin Ríos, el cuarto en el orden y designado por los Leones. Los guerreros de Oaxaca están ganando 5-1 y se mantiene la loba de los disparos, el del Seibo, República Dominicana, Radamelis. Pelota bajita y afuera para bateador zurdo, primera bola mala en la cuenta para Edwin Ríos. Viene Liz para el plato, le puso velocidad pero no control, picheo alto y afuera, 2 bolas sin strike. Hasta el momento la

0: Busca rugir en la sexta entrada. Anotaron en la primera y desde ahí se han quedado con las manos vacías, entrada por entrada. Y únicamente en el quinto episodio, Liz logró retirar de 1, 2 y 3. Del resto, siempre han conectado de hit, pero no han podido anotar más carreras.
1: Bueno, acá lo que pasa es que no han ligado imparables. Y eso, pues sí, sí pegan hit, pero es un hit nada más. O sea, luego, dos hits, pero alguien tiene que traer las carreras. Eso es lo que le ha faltado a Yucatán, ligar imparables en el momento oportuno. Porque bueno, sí, cierto, tiene seis, pero si esos seis hits hubieran entrado en una misma entrada, pues eso estaría diferente.
0: Así es. Hombre, por la inicial, mire, Liz para el plato, abierto picheo, dos bolas y strike para Henry Ramos. Ramos como quinto en el orden y jardinero derecho va de dos nada. Ante los envíos de Radamel Liz, lo dominó con línea al derecho y con elevado al jardín izquierdo en sus dos oportunidades de hoy. Yucatán ha conectado de hit después de dos outs en la segunda, en la tercera y en la cuarta entrada. Ahí va el batazo, contacto de foul por el lado de la primera base. Primer strike en la cuenta para Ramos. Batea para punto 255 la temporada. Solo tiene un cuadrangular y 11 carreras producidas. Uno de los mejores bateadores para Yucatán. El segundo mejor por debajo de Drake en la campaña pasada. Viene Liz para el plato, con la velocidad lo retó y con la recta lo pasó. Dos bolas con dos strikes, la cuenta para Henry Ramos. Un out en la pizarra y corredor por la primera. Cinco carreras aún a los guerreros están ganando. Los Leones buscando descontar. El pitcher viene para el plato, rola por primera, salta Santana, la tiene, tira segunda con Flores, hay un out, el tiro de vuelta primera, cayó el segundo, doble play para sacar del apuro Liz, que cuelga el cero en la sexta entrada, de primera a short, de short a primera. Va a caer la doble matanza que le pone fin a seis entradas completas. 5-1, los guerreros le ganan a los Leones. Regresamos.
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1: Bien, vámonos entonces a la parte alta del séptimo episodio. Vienen a batear acá los guerreros de Oaxaca. Vamos a ver qué es lo que pasa cuando enfrentan a Yuriel González, Mel Rojas y Juan Santana, que otra vez vienen a batear. Ellos batearon en la quinta entrada y bueno, vamos a ver quién es el pitcher. Irving Vázquez entra a lanzar. Irving Vázquez es el que entra a lanzar por parte del equipo melenudo. Pues sí, se convierte en el séptimo lanzador del conjunto de los Leones de Yucatán. Lanzamiento, la cuenta, cero bolas, un strike. Aquí está la cuenta para bateador Yariel González. El día de hoy tiene par de imparables y una base por bolas. O sea, en resumen, él está bateando.

0: ganando de 2-2. Sus hits en la primera y en la quinta entrada. Pelota mala, dos bolas, un strike. La cuenta para bateador. Están en turno acá estos guerreros de Oaxaca. Lanzamiento, pelota mala. Así que la cuenta para bateadores de 3 bolas, un strike, a punto de darle la base por bolas. Batazo elevado, muy elevado al cuadro, el tercera base, sigue la pelota. En territorio corto del jardín izquierdo, captura la bola para sacar el out elevado a la tercera base. Está cayendo entonces el out número 1, Tito.
1: Bueno, por momentos se apaga la ofensiva de los guerreros de Oaxaca. En el juego de ayer, Andrés, hicieron una carrera en la primera, una más en la séptima, solo fueron 6 imparables. Y cayeron de a 2 en la primera y 2 más en la séptima. El resto del juego fue una noche de picheo. Hoy, por errores, 2 de Yucatán le han costado 3 carreras hasta el momento en las 5 que ha anotado el equipo visitante. No ha ayudado el fildeo, así como el bateo hoy al equipo de los Leones. Ni el picheo del abridor, por cierto.
0: Muy bien, pues entonces Mel Rojas Jr. viene a batear. Lanzamiento, pelota mala, y esta es la segunda pelota mala. 2 bolas sin strike para Mel Rojas. Batea punto 348, bateador por el lado de los zurdos, pitcher derecho. Lanzamiento, pelota mala, 3 y nada. Un poco la desesperación del lanzador de Irving Vázquez de que no marca acá el strike. Pitcher viene para la goma, pelota alta, base por bolas. Luego de dominar a Yuriel González, le da la base acá a Mel Rojas y viene Juan Santana, que es un bateador bastante peligroso, pero pues no lo pueden cambiar.
1: Metiéndose en apuros, el picheo de los Leones va a enfrentar a su tercer enemigo de la noche, Juan. Pitcher Irving Vázquez es Juan Santana, como dice Andrés. Pegó de hit apenas en su última oportunidad del partido, su primer hit de toda la serie.
0: Sí, este es el segundo juego de la serie y está ganando Oaxaca 5-1 a los Leones de Yucatán. La deja pasar y le marcan el strike. Así que la cuenta 0 bolas, un strike, 75 millas por hora. Una curva. El pitcher Vázquez está en el centro del montículo con hombre abriendo por la inicial. Lanzamiento, abanica con todo. El segundo strike, 0 y 2, la cuenta para bateador. Juan Santana batea 409 con 9 jonrones y 27 carreras impulsadas. Y Irving Vázquez tiene 270 en porcentaje de carreras limpias, sin decisión, 0 ganados, 0 perdidos hasta el momento, con 3 ponches y 2 bases por bola. Irving Vázquez, pitcher derecho, viene para la goma, pelota mala, pelota alta, 1 bola, 2 strikes. Para bateador Juan Santana, sexto en el orden y primera base. Pues sí, además del hit, él tiene una rola por la antesala en la primera entrada y por el short en la tercera. Se le escapa la pelota al catcher. Va para la intermedia el corredor. Esto va a ser un wild pitch. Así que hay hombre en la intermedia. Y la cuenta sube a 2 bolas, 2 strikes. Cuenta de todo, pareja.
1: De todo le ha pasado hoy a Leones.
0: Sí.
1: Mal abridor, errores, falta errores, de bateo.
0: Sí. Ese error de Yadier Drake inesperado, ya que es un fildeador bastante seguro. Pero le vino una rola de frente y no supo cómo fildearla. Y comete el error, batazo de foul. El otro error, el de Guthrie, pues ahí me quedan mis dudas, no lo vi muy bien. O sea, Yo no vi bien la jugada, no es que yo he visto bien.
1: ¿Y el de Drake lo dieron como hit?
0: ¿Lo dieron como hit?
1: El error fue, se lo dieron al catcher en no agarrar la pelota, pero el batazo lo dieron como hit.
0: Mira, y así tiene 10 hits el equipo de los Guerreros. Ahí va la línea, la pelota de hit, y va a anotar carrera. Acá el tiro a la goma. Nada más para que el catcher vea cómo anota tranquilamente Mel Rojas, imparable al jardín central productor. Así que 6-1 están ganando los Guerreros de Oaxaca. Ahí viene Valenzuela para batear. Ricardo Valenzuela, el catcher.
1: Aprovecha entonces el tiro Juan Santana, el tiro home para avanzar hacia la segunda base. Se coloca también en posición de anotar. Ahí está el problema del wall pitch, termina pasando factura. Llegó a posición de anotar y sin problemas aterrizó en el plato anotando carrera Mel Rojas. 6-1.
0: Y el tiro a home, pues no lo iban a sacar nunca. Entonces no debían haber tirado a home, porque eso permite que avance Santana a la intermedia. Y ahora esté también a tiro de hit. Solamente hay un out. Un imparable del que sigue en turno Ricardo Valenzuela y puede traer otra carrera. Acá está el pitcher, lanza de costado. Viene para el plato, batazo por el jardín izquierdo, profundo la pelota. La pelota está golpeando contra la cerca. Viene acá Santana anotando la séptima carrera y va para la intermedia el corredor. Doblete entonces para Ricardo Valenzuela. Golpea la barda del jardín, trae la séptima y están ganando 7-1 los Guerreros de Oaxaca.
1: Ahí se va despegando la pizarra con un par de carreras en este séptimo episodio. Hace por bola, sencillo y doblete, se traducen en dos carreras. Va a haber junta en el centro del diamante con el joven Irving Vázquez, que viene con dificultades en la loma de los disparos. Le están atendiendo sus picheos, Andrés, pero no es nada más y nada menos que los Guerreros de Oaxaca, el segundo lugar en el standing de la zona sur.
0: Bueno, después de sacar un out, le dieron la base a Mel Rojas y ahí empezó el problema, porque los dos siguientes, Santana y Valenzuela, pegaron de hit y trajeron dos carreras. Entonces, acá sigue aumentando la ventaja para el equipo de los Bélicos. Solo fue una plática de Miguel Ángel López, el coach de pitcheo, pero viene Luis Barrera a batear la parte de abajo de la artillería de los Guerreros con octavo y noveno, que son los que van a batear. Vamos a ver qué pasa con Barrera, el jardinero derecho, que hoy va de tres nada. Línea short en la primera entrada, rola tercera en la cuarta y elevado el izquierdo que trae carrera en la sexta entrada. Hombre en segunda con un out. Batazo muy elevado, está dominado al cuadro, el tercera base pide la pelota. Va el short, pero es el tercera quien se queda con ella, Guthrie. Hay dos elevados a tercera para los dos outs que hay en esta entrada. Y estamos en la alta de la séptima. 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
1: Jorge Flores viene a batear. El noveno en el orden va a cerrar la cuarta vuelta en la alineación de los Guerreros de Oaxaca. Hasta el momento, 12 imparables y 7 carreras.
0: Bien, pues Jorge Flores es el que batea. Pelota mala. Tiene par de imparables en tres turnos. Sus hits salieron en la cuarta y en la sexta entrada. En la segunda fue dominado con elevado al jardín derecho. De 3-2 bateando Jorge Flores. Ante Irving Vázquez. Pelota mala. La cuenta una bola, cero strike y con esta dos y nada. Dos bolas sin strike. Jorge Flores cargando el madero, ahí batea para 370. Strike le están marcando el primero. Ocho producidas, bateando 370. En su vez número 74 al bat en la presente temporada. está en espera de la pichada. Aquí viene, va la rola, el mago González la tiene, toma, tira y está sacándola. Se va a la parte alta del séptimo episodio, pero trae par de carreras. Guerreros está ganando 7-1 ahora a los Leones de Yucatán. Volvemos.
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0: Muy bien, pues por fin relevan a Radamés Liz, Ulises Joaquín viene para lanzar, así que labor de 6 entradas con 1 carrera y 6 hits para Radamés Liz. Entonces aparece Ulises Joaquín para lanzar y enfrenta a Winton Bernard, a Jordan Díaz y a Julián León. Hay un tiempo pedido ahí porque no funciona el pitchcom. Buscando acá que camine su comunicador. Ahí el primera base le da el suyo para que pueda pues conocer las señas del receptor. No siempre funciona el pitchcom. Vamos a ver. Aquí está Winton Bernard. En turno. Lanzamiento. Strike le están marcando. Así que la cuenta para Bernard es de 0 bolas, 1 strike, 95 millas por hora. Este Ulises Joaquín tiene 0 ganados, 0 perdidos, 3 ponches, 1 base. Y no le han anotado carrera.
1: Así es, 5 entradas de trabajo esta temporada para Ulises Joaquín y no ha permitido carrera. A los mejores relevistas con los que cuenta Roberto El Chapo Vizcarra al mando de los Guerreros de Oaxaca. Entró al rescate después de las 6 entradas bien lanzadas de Radamés Liz. Volvió a la que alguna vez fue su casa, el Parque Cuculcán. Y lanzó pelota de 6 imparables. Está aspirando Liz a su segunda victoria de la campaña. Además mejoró su efectividad bajándola de 8.35 hasta un 6.23.
0: Bueno, pues entonces acá Winton Bernard, batazo de foul. Y la cuenta 1 bola, 2 strikes. 7-1, 7 carreras, 12 hits sin error. 1 carrera con 6 hits y 2 errores. Acá está el pitcher. Va la rola, la pelota se cuela de hit. Así que el hit sale al jardín central, muy cerca del short, pero pues no le llegó a la pelota el parador en corto Jorge Flores. Y salió de imparable y es el hit número 7 para los Leones de Yucatán.
1: Sí, de los Leones solo 5 hombres se han conectado de hit. Y Jadir Drake y ahora Wilton Bernard llevan de a 2 cada uno.
0: Batazo entonces elevado, la pelota está picando de foul Jordan Díaz. Por poco y consigue un buen contacto, pero se abrió la pelota al final y salió de foul al jardín derecho.
1: Agarró efecto hacia afuera ese batazo atrasado de Jordan Díaz, le dio con la parte sólida del madero, pero dejó llegar demasiado la pelota. Y ese batazo que buscaba hacer extra base va a picar en territorio de foul. Iba a ser doble de terreno, la bola picó y salió del campo, pero en territorio de foul.
0: Bueno, pues hombre por la inicial y acá Jordan Díaz sigue bateando con cuenta de 0 bolas, un strike. No hay out. Aquí puede ser un buen momento para que Yucatán remonte. Tiene 6 carreras abajo. Va la rola, la pelota se va de gira al jardín central. Par de imparables. Están conectando acá Bernard y Díaz. Y viene Julián León, el catcher, con una buena oportunidad para tratar de avanzarlos. Hay tiempo pedido. Va el coach a platicar con su pitcher.
1: Que comience la fiesta, dice los Leones. Imparables de Wilton Bernard, Jordan Díaz. Abren la posibilidad para los Leones de atacar a un pitcher que habíamos comentado no ha permitido carrera en el 2026. Pero con 2 imparables lo están madrugando y buscan los Leones atacar la pizarra y empezar a descontar carreras para acercarse. Son 6 carreras de diferencia. Pero esto no se acaba hasta que se acaba.
0: Muy bien, pues entonces es nada más una plática, se va a quedar el pitcher, no lo pueden sacar, solo tiene 2 bateadores enfrentados, ahí se va Mike García, el coach de pitcheo, y viene Julián León, el receptor para batear, número 74 en la espalda. 7-1. Buscan remontar la desventaja. Julián León tiene imparable en la segunda entrada y elevado a tercera en la cuarta. Lanzamiento, va la rola. Puede ser para doble play. Segunda short, short a primera, doble play la jugada. En un abrir y cerrar de ojos a la primera pichada se va Julián León y sale la rola por la intermedia. Está Amarista para Flores, Flores para el primera base y hay 2 outs, queda hombre en tercera, pero hay 2 fuera.
1: Se desesperó tirándole al primer lanzamiento en vez de buscar alguna jugada, le ganó la presión y el batazo fue cómodo para Amarista. Ahí sin duda alguna la dupla que hacen Amarista y Flores es prácticamente de doble play siempre que salga un batazo así al cuadro con corredor en primera. Va a avanzar Bernard hasta la tercera y al menos se acerca Yucatán a descontar una carrera.
0: Acaba Nickel, el primer strike, Dalton Guthrie es el tercera base, tiene de 2 nada hoy, elevado a la intermedia en la segunda y elevado al izquierdo en la quinta. Tiene 2 errores el equipo de Yucatán en este encuentro. Batazo foul. Dalton Guthrie batea para punto 247 y está con la cuenta de 0 bolas, 2 strikes. Medio abanicó un strike y el batazo de foul son los 2 strikes que tiene. Acá está el pitcher, Ulises Joaquín. Foul. Estamos en la 7ª entrada y los Leones de Yucatán están perdiendo este encuentro. Dalton Guthrie. Decíamos como antesalista. Bien, ha estado funcionando. Al fildeo le falta batear un poco más. Y acá saca rola, el short la tiene. Toma Flores, tira la inicial y termina la tanda. Cae la entrada sin que se anote carrera pese a los 2 imparables. 7 rollos completos, 7-1. Oaxaca le gana a Yucatán. Volvemos en un momento.
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0: el octavo episodio de juego, la pizarra, 7 guerreros por 1 a favor de los guerreros de Oaxaca. A batear ahora por los visitantes Jonathan Daza, Pedro Castellano y Alexia Marista, tanda de primero, segundo y tercero, los que se van a pedir a los picheos del relevista Irving Vázquez. Ahí está la rola, aguante volteado, el short la tiene, se acomoda para tirar. Largo el tiro, no puede levantarla Jadir Drake y va a sobrevivir en la inicial Jonathan Daza. Un batazo complicado para el vago González. La pelota buscaba pasar entre tercera y short. Hizo lo más difícil, que era llegarle a la bola. En el momento de querer buscar el tiro a la inicial, titubeó al sacar la pelota de su guante, en acomodarla en la mano. Le ganó el tiempo, Daza ya estaba llegando a la inicial, así que probablemente se considere como imparable. Parece que sí, va a ser el número 13. Batazo sí. De hit al cuadro de Jonathan Daza, para comenzar la tanda del octavo episodio.
1: Bueno, y viene Pedro Castellano, con hombre ya por la inicial, así que los Leones de Yucatán siguen cayendo. 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
0: Ahí está entonces en la caja de bateo Pedro Castellano Jr. Batazo elevado por el izquierdo a buscarle patrullero en territorio de foul. La pelota va a quedar en el graderío para la afición melenuda. Va a ser el segundo strike para Pedro Castellano. Irving Vázquez tratando de dominar a Castellano con corredor por primera. Pelota que queda en zona buena. Dicta sentencia el juez. El veredicto es ponche y con sabor a chocolate. Va a poner el primer tercio en la pizarra Vázquez. Dejaron sin tirarle a la bola a Pedro Castellano. Cayó el primer out y se mantiene Daza corriendo en la inicial. Vendrá Alexia Marista, que solo pegó de hit en la primera entrada. En sus últimos tres turnos ha sido dominado. Pelota pegada hacia los pies, pelota mala. Pelota mala para Alexia Marista. Una bola sin strike, la cuenta para el venezolano infielder. Un segunda base de calidad, un capitán prácticamente para los guerreros de Oaxaca. Picheo de Vázquez para el plato, iba la línea tendida a picar en el jardín central. Se va Daza hasta la tercera base, Amarista amenaza con llegar a segunda. Imparable, que va a poner hombres en las esquinas para los guerreros. Amenazan una vez más los de Oaxaca con ampliar más la pizarra. Vendrá el tercero en el orden. El cuarto va Yariel González a batear.
1: Bueno, pero sigue la ofensiva de los bélicos, 14 imparables, hombres en las esquinas, solamente hay un out, y pues ahora Yariel González, el cuarto en el orden y designado, viene a tomar turno, tiene 2 imparables en 3 turnos, una base por bolas, y pues hay peligro de que siga aumentando el carreraje a favor de los guerreros, que están ganando 7-1, pero quieren más todavía.
0: Atacando el primer lanzamiento, abanica Yariel González, el primer strike en la cuenta, para el cuarto en el orden. La noche de hoy, Yariel González lleva un par de hits, una base por bola, batea de 3-2. Pelota hacia la tierra, trabaja además el catcher, para evitar que ese piconazo se convierta en wild pitch. Con hombres en las esquinas. Una bola con un strike. Está la cuenta para Yariel González. El picheo para home. En la esquina de afuera, bajito en zona buena. Lo dice Armando Silva, el umpire. La ventaja ahora es para Irving Vázquez, el lanzador melenudo. Una bola y 2 strikes. Pitcher listo, ya tiene la sella, cierra el compás, presenta la loma de los disparos, viene Vázquez para home, lanzamiento hacia la tierra, se le va el catcher, se va a mover tranquilamente para llegar a la registradora. Jonathan Daza y también Avarista se va a la segunda con One Pitch. Avanzan los corredores y timbran la octava carrera los guerreros de Oaxaca.
1: Bueno, pues acá se le escapó la pelota al receptor, no hizo mucho por irla a buscar, sabía que no había pues nada que hacer porque se fue hasta allá a la parte cerca del dugout del equipo visitante. Y bueno, pues ni hablar, hombre en la intermedia y solamente un out en la pizarra.
0: Dos bolas, dos strikes, la cuenta para Yariel González, hombre en posición de anotar a los guerreros de Oaxaca. Le tira la pelota en la azotea, subió a buscarla, sin encontrarla se va ponchado González. Lo hicieron lucir mal con un picheo totalmente en las nubes.
1: Bueno, pero suficiente para que se vaya ponchado y saque en el segundo out. Viene a batear Mel Rojas, pero se levanta una polvoreda ahí. Remolino.
0: Hay viento.
1: Sí, un remolino de viento y le entra en los ojos, así que está buscando cómo quitarse el polvo.
0: ¿Será que mañana ya vaya a caer la primera lluvia de la temporada? Viene a batear ahora Mel Rojas Jr. Abanica el primer lanzamiento, lo retó con la velocidad, 91 millas por hora, suficiente para pasarlo. Ventaja en la cuenta para Vázquez. Mañana juegan los Bravos de Fisio One a la 1 en la Bojorques. Invitados todos a ver el rey de los deportes de la Liga Estatal de Segunda Fuerza. Pelota alta. Pelota vela en la cuenta para Mel Rojas. 1-1 se pone el conteo. El bateador de los guerreros, el Rojas, que hoy tiene un imparable, dos ponches y una base por bola. Aguanta el swing, logró retener el madero ante la curva de 75 millas de 12 a 6, el picheo pronunciado de pitcher Irving Vázquez. Dos bolas con un strike. El pitcher viene para el plato, arriba el lanzamiento, no dice el umpire, pelota mala, la tercera para Rojas Jr. 19 carreras producidas, 5 cuadrangulares por los guerreros de Oaxaca. Nada más y nada menos, los guerreros de Oaxaca son el mejor porcentaje de bateo de manera colectiva. Abanica el segundo strike, Mel Rojas. Vamos a ver, en carreras anotadas, los guerreros son el tercer mejor equipo. Antes del juego de hoy, 183 carreras, abajo de las 192 que tienen los Diablos y 188 de los Bravos. En hits, con 302, y le sumamos los 14 de hoy, son el equipo que más hits ha bateado. Aguanta el picheo. Cantado el tercer strike, se quedó sin tirarle Rojas. Dicta sentencia el juez, el veredicto de chocolate para terminar la entrada. Los guerreros hacen una más y están ganando 8-1. A mitad del octavo episodio, regresamos.
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0: De regreso al parque de béisbol Kukulcán, la afición disfrutando de la Kiss Cam en estos momentos, aunque los Leones están perdiendo por 7 carreras y no han podido sacar las manos contra los guerreros de Oaxaca. 0 carreras ayer, una sola carrera hoy hasta el momento. cuando se va a cerrar el octavo episodio. Vendrán a batear los tres primeros en la alineación por Leones: Alonso Gaitán, Eric González y Jadir Gray. Mandamos saludos a la gente de Zinlán de Bravo, especial felicitaciones para las mantarrayas que pasaron a la final del básquetbol de la Liga X1. Ayer le ganaron a los mayas de Campeche y jugarán Zinlán de Bravo y Tecash la final de esta liga de básquetbol. Saludos para mi buen amigo Raúl Nadal, para toda su familia ahí en el puerto de Zinlán de Bravo. Aquí los Leones, abajo 8-1 ante los Guerreros de Oaxaca. Alonso Gaitán, el primero en el orden a la caja de bateo, ante los envíos de Víctor Morales, que se presenta en el Parque Cuculcán esta noche, abriendo con strike. Es el tercer lanzador que utiliza Roberto El Chapo Vizcarra al mando de los Guerreros. Víctor Morales. Lanzamiento para el plato, pelota mala, la cuenta se va a poner pareja. Pero una bola con un strike. Ulises Joaquín lanzó la séptima entrada, mantiene su efectividad en blanco. .00 de carreras limpias permitidas. A pesar de que la abrieron con dos imparables Yucatán, con doble play. Y rola al cuadro, se fue con los siguientes tres bateadores. El gol cero y mantiene a los Guerreros con dominio ante los Leones. Batazo de foul de Alonso Gaitán, una bola con dos strikes. Ya tiene la seña Morales en la loma de los disparos. El pitcher levanta la pierna y viene para home. La pelota pica incluso antes de llegar al plato. Nada que hacer para el catcher. Tampoco nada que buscar para Alonso Gaitán. Dos bolas, dos strikes, se pone la cuenta para el bateador. Dos y dos, listo Morales. El pitcher viene para Jon, abanica, barriendo bajo la cama, se va Alonso Gaitán. Con sabor a chocolate va a caer el primer tercio en el cierre del cuarto rollo. Son dos ponches hoy para Alonso Gaitán.
1: Y además una pichada totalmente baja, arrastrada, en fin. Así se va Alonso Gaitán, se poncha y viene Eric González. El mago González, el infielder que cubre las paradas cortas.
0: Vale, tres nada esta noche, Eric González. Rodado a tercera, bola ocupada. Batazos de out hacia el jardín central y hacia la tercera base. Abanica, picheo rompiente. No iba en la zona de lanzamiento de Morales, pero con el efecto fue suficiente para hacerlo morder el anzuelo. Lanzamiento para Jon, la rola va por tercera, la busca Pedro Castellano, la ve pasar en territorio de foul. Por el lado de la tercera base, el segundo strike en la cuenta para González. Oportunidad de ponche para el lanzador de los Guerreros, Víctor Morales. Cero bolas, dos strikes. Mandó la seña Valenzuela, el receptor, el pitcher viene para Jon, en la esquina de adentro. Dicta sentencia el juez, el veredicto es ponche. Ponche para Eric González, le cantaron el tercer strike, cayó el segundo tercio de la entrada y vendrá Jadir Drake a tratar de mantener el octavo rollo con vida. Y a los Leones con un suspiro en este partido.
1: Bueno, pues de los bateadores que tienen dos hits está Jadir Drake, pero también aparece Jordan Díaz, que tiene par de imparables, y Winton Bernard, que el día de hoy han conectado de a dos hits.
0: Ve pasar el primer lanzamiento, pelota mala. La primera en la cuenta para Jadir Drake. Los dos imparables de los que habla Andrés, doblete en la primera entrada, produciendo la carrera de la primera carrera para los Leones. Y sencillo después de dos outs en el tercer episodio. Dos bolas sin strike en la cuenta para Drake. Su último turno lo tomó en la sexta entrada y sacó un rodado por la tercera. Fácil para Pedro Castellano. Sí. El pitcher para Hone encuentra la zona de strike y se mete a la cuenta. 2-1 tras mostrar la recta de 92 millas por hora para Jadir Drake. La pantera de Matanzas en la caja de bateo. El picheo para Hone. Contacto de foul, lo volvió a retar con la velocidad. Ahora sí, fue por la bola Drake. Pero con foul la cuenta se va a poner pareja en 2 bolas, 2 strikes. Dos y dos para el bateador. Listo el pitcher Víctor Morales en la loma de los disparos. Busca el ponche para cerrar la entrada. Viene con la velocidad. Arriba, picheo. Le subió a 95 millas por hora. Le apretó de todo. Pero el picheo no fue en la zona. Y Drake, que tiene buena vista, dejó pasar la pelota que pone la cuenta en 3 bolas con 2 strikes. 3-2. Con 2 outs en la pizarra. Nadie corriendo por las bases. El pitcher viene para jugar el batazo de Drake. La pelota en órbita por el jardín central. Pero en el guante de Jonathan Daza, que se metió al callejón con el derecho para quedarse con el batazo de Drake. Los Leones se van de 1, 2 y 3 en la octava entrada. Y los Guerreros a 3 outs de la victoria, ganando 8 carreras por 1. En una última oportunidad para hacer más grande la ventaja. Después de la pausa, regresamos.
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1: Bien, estamos de regreso para la novena entrada. Aparecen acá para batear, entonces, los Guerreros de Oaxaca. Y son Juan Santana, Ricardo Valenzuela y Luis Barrera, sexto, séptimo y octavo. Una buena tanda, entonces, que viene a batear por parte del equipo bélico. Ahí están anunciando precisamente al primera base. Es Juan Santana, sexto en el orden. Tiene par de hits en la sexta y séptima entrada. Y acá le toca batear en la novena. Pelota alta. Irving Vázquez se mantiene en la loma de los disparos. Pues ahí se quedó Vázquez para enfrentar. ¿Sí?
11: Subió en la séptima.
1: En la séptima entró. Es la tercera entrada de trabajo. Así es. Abanica. Acá el strike. La cuenta, una bola y un strike. Pareja. Para bateador Juan Santana, batea 415 con 9 jonrones y 28 carreras impulsadas. Pues mantiene con esos dos hits su porcentaje arriba de los 400. Es algo importante para él.
0: Es el único. Toda la Liga Mexicana
1: es el único que
0: batea por arriba de 400.
1: Bueno, pues entonces acá 2 bolas, 1 strike para el bateador. Irving Vázquez. Viene para la goma, batazo grande por el izquierdo, pero se abre de foul.
0: Bueno, ya buen alcanzaron, contacto.
1: ¿Ya alcanzaron?
0: Carlos Pérez de los Diablos bateando para 418 y Gage Howard de los Bravos para 404.
1: Imagínate, él 415 tiene. Bien, pues Juan Santana entre los líderes de bateo del circuito de todas maneras. Lanzamiento. Bola mala, dice acá el umpire. Y la cuenta va 3 y 2. 91 millas por hora. Así que vamos a ver qué es lo que pasa. cuando con tres bolas, dos strikes, Irving Vázquez enfrenta a Santana, batazo de foul. Bien. Así que 3-2. No hay out comenzando la novena entrada. Batazo, la pelota se cuela de hit al jardín central. Sigue la andanada de imparables de Juan Santana. Así que Juan Santana ancla en la inicial sin outs y Ricardo Valenzuela va a venir a batear. Es el catcher séptimo en el orden. Tiene también tres hits en este juego.
0: Ayer Juan Santana se fue de 4-0. Venía como líder de bateo de la Liga Mexicana. No pudo conectar de hit, pero al menos hoy tiene par de producidas con esos tres imparables y también tiene par de carreras anotadas.
1: Bueno, pues el día de hoy sí le fue bien con el barquillo a Juan Santana. Lanzamiento, pelota mala para Ricardo Valenzuela, el catcher que viene a batear, sacó doblete en la séptima y trajo una carrera. Y acá la porra Esmeralda junto con Leo, otra de las mascotas melenudas, Valenzuela está bateando. Lanzamiento, strike le están marcando acá. La cuenta, una bola, dos strikes para el bateador. Una bola, dos strikes, la cuenta y batea elevado por el izquierdo profundo. Vamos a ver ahí en terreno bueno. La pelota se fue. Cuadrangular, apenas rebasó la barda, pareció un elevado, se fue pegando a la barda. Y acá vienen las carreras 10 y 11. Ricardo Valenzuela se lleva por delante a Juan Santana. Y esto es una paliza.
0: 10-1 se pone el score. Anotan con el cuadrangular de Ricardo Valenzuela. Como ya lo decías, André, llevaba tres hits, dos sencillos, un doblete. Y ahora conectó este tablazo por el jardín izquierdo. Apenas se fue pegado hacia la barda, pero jonrón y de dos carreras pone 10-1 el juego.
1: Muy bien, pues entonces viene a batear Luis Barrera, el jardinero derecho. Lanzamiento, pelota mala. Pues están dejando ahí en el montículo a Irving Vázquez. No sé si para que se foguee, pero bueno. Está ahí Vázquez. Pelota mala. Así que la cuenta para este bateador es de dos bolas sin strike. El pitcher viene para la goma, lanzamiento afuera, tres y nada. Pues espero que haya alguien calentando allá al fondo del jardín, porque no se ve muy bien ya este lanzador. Se nota el cansancio ya después de pues dos entradas y abriendo la tercera, porque no podemos decir que en esta tercera entrada haga algún buen trabajo. Base por bolas y viene Jorge Flores para batear. Acá está el último en el orden, el short del equipo de los Bélicos. Así que con hombre por la inicial. Sí, con nombre en la inicial está Jorge Flores, que tiene par de imparables en cuatro turnos. Lanzamiento, strike le está marcando el primer strike. Cero bolas, un strike. Con nombre por primera, estamos en la parte alta de la novena. Ya trajo dos carreras más el equipo bélico. Y aquí está el primer strike. Segundo strike. 0-2, la cuenta para bateador. Cero bolas, dos strikes. Hombre, ya en primera. Jorge Flores batea 3.65. Pelota mala. Tiene 8 carreras impulsadas y 74 turnos al bate para el shortstop del conjunto de los guerreros. Acá abanica y se va con ponche. Salió a buscar la pichada. Está cayendo entonces el primer out, apenas el primer out con hombre en primera. Y viene Jonathan Daza, que abre por sexta ocasión la alineación de los guerreros.
0: Ah, bueno, te decía, Andrés, son el equipo con más hits, son el equipo con mejor porcentaje de bateo. Los guerreros de Oaxaca no es cualquier enemigo, el segundo lugar en el standing de la zona sur. Y los leones de Yucatán están viendo su realidad.
1: Pues sí, están perdiendo 10-1 con andanada de 16 imparables. Batazo de foul. La cuenta 0 y 2. Ahí están nuestras fotos en las pantallas gigantes. Así que ahí está todo el equipo, incluyendo a Eddie Baeza y a Willy Trejo, nuestros cronistas de televisión. ¿Le están golpeando? ¿Lo golpearon? Sí. No, le dio al bate. Así que se salva acá Jonathan Daza de que sea un golpe para él. Bueno, pues entonces la cuenta para bateador 0 y 2. Gracias a Jesús Rivera, que también está pendiente de nuestra transmisión. Jonathan Daza, este venezolano que es el que batea a continuación. Vinieron las asistencias y ya está en condiciones. Hombre por primera. Están bateando acá los guerreros de Oaxaca. Lanzamiento, pelota bajita, pelota mala, una bola, dos strikes. Así que mañana, domingo 17 a las 6 de la tarde, de nueva cuenta, nos vemos acá en el Parque Cuculcán. Batazo por el jardín central, va el patrullero, captura la bola y está sacando el out. De esta manera cae el segundo tercio y todavía falta enfrentar a Pedro Castellano con hombre en la inicial, Tito. Se va el segundo out acá.
0: Bueno, ayudando ahí un poco también a pitcher Irwin Vázquez, este contacto que puso a moverse al jardinero central Alonso Gaitán, que se queda con la pelota. Cayó el segundo tercio y vendrá a batear Pedro Castellano. Ante los envíos de Irwin Vázquez, se van a enfrentar por tercera ocasión esta noche. Él fue el primer enemigo al que se enfrentó. Y le mandamos un saludo a la gente de los Salvajes de Junucmá, equipo que lleva apenas una sola derrota a la Liga Estatal de Primera Fuerza, que ellos lo pueden venir a resolver.
1: Bueno, eso dicen, ¿no? Pedro Castellano batea 3.75, pero solo tiene 8 turnos al bate. Acá enfrenta a Irving Vázquez y la cuenta es de una bola y un strike. Lanzamiento, pelota bajita. 2-1. Así que, con hombre en primera, Pedro Castellano bateando. Los bélicos hicieron 3 carreras en la primera entrada, 2 en la sexta, 2 en la séptima y 2 en la novena. Y una más que en la octava, pues suman las 10 carreras que tienen ahí con 16 imparables. Se empezó a hacer lento el juego a partir de la sexta entrada, cuando los guerreros empezaron a batear y a batear de más. ¡Rola por primera! Ahí está, por fin sacando el tercer out. Yadier Drake levanta, pisa y saca. Cae la tanda. De esta manera se va al alta de la novena. 10-1. Oaxaca le gana a Yucatán. Volvemos.
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1: Vámonos entonces a la novena entrada. Vienen a batear los Leones de Yucatán con Edwin Ríos, Henry Ramos y Winton Bernard ante Ángel Hernández, que es el cuarto lanzador que utilizan acá los guerreros de Oaxaca. Ángel Hernández para enfrentarse a Edwin Ríos. Radamel Liz está ganando este juego. Lanzamiento, pelota mala. La cuenta, 0 bolas, 1 strike. Ángel Hernández tiene 5.40 en porcentaje de carreras limpias admitidas, es pitcher derecho. 4 ponches, 5 bases, 0 ganados, 0 perdidos. Strike le están marcando acá. De ninguna manera hay salvamento, por supuesto. 10-1. Es un marcador muy, muy abultado. Pelota mala. 2 bolas, 1 strike. Así que, en turno del cuarto, en el orden y designado, que va de 3-1. Batazo muy elevado, la pelota de foul, ni siquiera se mueve ni el tercero ni el jardinero izquierdo. Los que están por el sector, porque la pelota se abre a terreno de foul. Así que 2 bolas, 2 strikes, no hay out, comenzando la baja de la novena. 3-2, pelota adentro. 3 bolas, 2 strikes. Edwin Ríos, luego Ramos. No, no hace Ramos, está Norberto Beso haciendo movimientos de calentamiento. Hace la base por bolas para Edwin Ríos. Ya aparece Norberto Beso para batear por Henry Ramos. Seguramente va a haber un emergente ahí.

0: Rollo. Y también saludos para Macen Inc. Los Macías Centurión. Mañana los Bravos vamos a ganar a la 1 p.m. a lo mejor que se inicia el juego.
1: Muy bien, pues entonces aquí está Norberto Beso. Batea de foul, la cuenta 0 bolas, un strike. No hay out, hay hombre en primera. Ángel Hernández es el que lanza por parte de los Guerreros. Batazo por el jardín derecho, va el central, va el derecho entre dos, la pelota está picando de hit. Van a mandar a Ríos a la goma, vamos a ver, no, lo están deteniendo en tercera. Doblete para Norberto Beso. Por el jardín de en medio, buen contacto. Se convierte en el noveno hit de los Leones de Yucatán cuando viene Winton Bernard a batear, el jardinero izquierdo. Sexto en el orden, se anima la afición acá en el Cuculcán.
0: Arriba los locales, que comience la fiesta, dice el graderío en el Parque Cuculcán. Mucha gente ya ha dejado el inmueble, pero esto no se acaba hasta que se acaba. Llamaron a Ángel Hernández para tirar la novena entrada y a pesar de la ventaja que tiene en la pizarra, se está metiendo en problemas contra la tanda de los Leones, que va a continuar ahora con Winton Bernard.
1: Acá le marcan el primer strike a Bernard, 83 millas por hora en el lanzamiento. 2.91 batea Winton Bernard, tiene par de imparables y un ponche el día de hoy, bateando de 3-2. Hombres en tercera y en segunda. El cuadro juega abierto. Pelota picada, una bola y un strike. Así que dándole oportunidad a Ángel Hernández. Tiene 10 lanzamientos, 5 bolas y 5 strikes. Bien, el pitcher, batacito, foul la pelota. Así que la cuenta, una bola, 2 strikes para el bateador. Ríos corre por tercera, Obeso corre por segunda. En esta tanda de bateo. Los Leones se ven muy abajo en la pizarra, pelota mala, 2 bolas, 2 strikes para el bateador. Y Ángel Hernández, que lleva el número 62 en la espalda, está lanzando, es un pitcher derecho, va de costado, viene para la goma, sale batacito, ahí está el short, toma, tira, está sacando el out, pero se anota la carrera número 2. Para los Leones de Yucatán, anota Edwin Ríos, se mueve Norberto Beso para la tercera, y el que viene a batear es Jordan Díaz, a ver si es él, sí, entra al cajón de bateo, Díaz en espera del envío, hay un out. Con corredor por la tercera, lanzamiento, pelota adentro, pelota mala, 96 millas por hora. En su picheada, Jordan Díaz batea para punto 215. Los Leones de Yucatán, este es creo el segunda base que tienen.
0: Sí, realmente comenzaron ahí. La segunda base utilizando...
1: ¿Quién era la segunda base? No recuerdo.
0: Reiva García.
1: Reiva García. Pero Reiva García creo que todavía sigue porque es mexicano. Lanzamiento, pelota mala.
0: Así que... Dalton Guthrie.
1: Dos horas, un strike, sí. Es cierto.
0: Sí. Realmente han alternado demasiado. Han jugado segunda base... Marco Jaime en 12 juegos, Reiva García 7, Jordan Díaz apenas 6, Ichiro Rodríguez, Dalton Guthrie también han jugado la segunda base.
1: Bueno, nada. Aquí le marcan el strike, ¿sí?
0: Ni se siquiera cruzó, dice el umpire.
1: Sí, ni siquiera consultó con el umpire de la inicial, él mismo le marcó el strike. 2 bolas, 2 strikes para Jordan Díaz, que da una vuelta por ahí, no le gusta el control del umpire. Y regresa al cajón de bateo. Cuenta pareja 2-2. batea con hombre en

0: tercera y con una out. Leones contra Guerreros. Ahí va el batacito por el central. La pelota va a picar de hit. Y viene la tercera carrera. Imparable al jardín central. Está anotando también Norberto Beso. Esto se coloca 10-3, Tito.
1: Así es, aprovechando para batear. Empieza a soltarse por el madero Jordan Díaz en el juego de ayer. Y en el parque Kukulcán, Díaz no pegó de hit, recibió una base por bola, batió para doble play, pero hoy, a pesar de que falló en su primer turno ponchado con corredor en primera, lleva 3 imparables de manera consecutiva y produce carrera ahora acercando a los Leones. Son 7 de diferencia y 2 outs de vida para el conjunto yucateco.
0: Bueno, pero hay hombre en la inicial. Fabián Urbina viene a batear, strike el primero a la esquina de afuera. Hay un emergente acá por Julián León, aparece Fabián Urbina. Dalton Guthrie sigue esperando ahí el turno. Pelota mala. Una bola y un strike, la cuenta para el bateador. Están en turno los Leones en la novena entrada. Hombre en primera. Lanzamiento, pelota mala. 2 bolas, un strike. En la inicial va abriendo un poco ahí Jordan Díaz. No lo cuidan mucho. Abanica el segundo strike. 2 bolas, 2 strikes. 10-3. Tiene 10 imparables Yucatán, pero solo tiene 3 carreras. Para la cantidad de hits que tiene, son muy pocas carreras. Ahí está Fabián Urbina.
1: 5 turnos hasta el momento, no ha conectado de hit esta campaña, pero tiene 2 carreras producidas con batazos.
0: Con sus elevados piconazos se va el hombre a la intermedia. Avanza acá a segunda Jordan Díaz. Y bueno, pues está en posición de anotar. Le está costando trabajo al equipo de los Guerreros sacar esta novena entrada. Ya vinieron un par de carreras por parte de los Leones, Tito.
1: Y tienen ahora el corredor en posición de anotar, aprovechando lo que se puede en los envíos del pitcher Ángel Hernández, que va ahí batallando en este noveno episodio.
0: Acá Vanica, Urbina y con ponches está yendo, una pichada un poco alta, le hizo swing y está sacando el segundo out Ángel Hernández. Viene Dalton Guthrie, noveno en la alineación. Hoy va de 3 nada Dalton Guthrie. 10-3, la pizarra a favor de los Guerreros.
1: El pitcher Ángel Hernández perteneció a la organización de los Marlins de Miami, lanzando para ellos en Dominicana en sucursales.
0: Aquí la rola, la tiene el tercera, toma, tira y está sacando el out, termina el juego. Ganan los Guerreros, ganan la serie 10-3 en la pizarra final. Pausa y estamos de regreso.
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1: Bien, aficionados, pues terminó el partido, la victoria para los Leones, para los Guerreros de Oaxaca. Los Leones de Yucatán una vez más caen hoy. Guerreros con 10 carreras, 16 imparables, sin cometer error, dejó a 9 corredores en circulación, se lleva su victoria número 16 de este 2026, se mantiene en el segundo lugar en el standing de la zona sur, mientras que los Leones, 3 carreras, 10 imparables, 2 errores, dejaron a 6 corredores en circulación, van a caer en su juego número 17 este año y siguen en el sótano de la zona sur. Hoy debutó el pitcher Tyler Duffy, Andrés, no trajo nada al norteamericano, apenas pudo sacar 2 outs, enfrentó 8 enemigos en la primera entrada y le anotaron 3 carreras que desde un principio hundieron a los Leones.
0: Pero además hubo otro debut, el de Ángel Perdomo, que lo vimos mucho mejor. Pero bueno, de todas maneras los Leones de Yucatán tienen que hacer algo para ganar, no levanta el equipo. Sí es cierto que ante Campeche ganaron, pero estos Guerreros pues son un equipo mucho, mucho más poderoso. En fin, nos vamos, Tito.
1: Esto ha sido todo por la noche de hoy, en un sábado de béisbol a través de la Comadre 98.5 FM. Mañana el último de la serie entre Leones y Guerreros a partir de las 6 de la tarde. Aquí con nosotros Andrés Novelo, el servidor Tito Silveira. Gracias Alejandro Hernández, Andrés Martínez y en cabina Rubí, gracias por acompañarnos la noche de hoy. Gracias a ustedes, que sigan disfrutando el sábado y que Dios le bendiga.
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8: Son las 10, 13.
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0: Son las 10:30.
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1: Las 10 de la noche con 36 minutos. ¿Cómo están, compadres, comadres? Qué gustazo, qué honor de veras regresar con ustedes en este horario, 10 de la noche con 36 minutos. ¿Quiénes están despiertos? ¿Quiénes andan con la fiesta bien prendida en estos momentos? Manifiéstense al número de WhatsApp en cabina 9992-399526. Por ahí nos escribieron hace rato que yo me había ido a otra estación. No, ¿qué les pasa? No, aquí fieles a los seguidores de Zipse Radio, como siempre. Y oigan, también nos pidieron por ahí una canción, pero pues una enorme disculpa. Estábamos en plena transmisión con el béisbol, con nuestros amigos del deporte. Pero ya ahorita que retomamos estas dos horas que nos quedan, hora y media ya, la verdad, pues vamos a aprovecharla con buena música. Así que en estos momentos yo les voy a poner a Kenia Oz en un ratito más, por supuesto, ahorita que tengamos un chancecito. De momento te voy a dejar con algo de Viri Primera, La Mera Mera, con este temazo titulado La Metralleta. Yo soy La Chula, te mando un fuerte abrazo y deseo que estés disfrutando de esta noche tanto como yo. Quédate con nosotros que aquí escuchas La Comadre 98.5.

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1: Las 11 de la noche con 39 minutotes. Estamos de vuelta a través de La Comadre 98.5 FM. Oigan, tenemos por acá mensajes, nos dicen. Acá en Juan Pablo II te seguimos escuchando. Fuerte abrazo, chula. Gracias igualmente para ustedes, mis chulitos, mis chulitas que están en sintonía del 98.5. Prepárense porque saben que aquí la movemos bien sabroso. Así que por eso les tengo por acá una cancioncita recién pedida. Ya les había dicho hace rato que nos solicitaron algo de Kenia Oz, así que vamos a escuchar La Ruleta Rusa. Lusa, iba a decir. Y Lusa yo, ¿verdad? Ya a las 11 con 40 minutos, escúchala a través de La Comadre 98.5. Kenia Oz con La Ruleta Rusa.

0: Son las 11:46.
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Oigan, compadritos, comadritas, ya con esta rolita nos despedimos de esta velada de este 16 de mayo del 2026. Yo soy La Chula, qué gusto acompañarles en esta nochecita. Espero que hayas disfrutado de tus canciones favoritas a través de La Comadre 98.5 FM. Que tengas un excelente fin de semana. Nosotros nos escucharemos muy pronto. Hasta la próxima.

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Son las 12. 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
2: ¿Te has preguntado qué contienen los productos que consumes a diario? Conocer los ingredientes es el primer paso para elegir mejor.
3: ¡Exacto! Por eso, una gran alternativa es preparar tus propios productos en casa.
2: Hoy te contaremos sobre las tecnologías domésticas, una opción para cuidar tu salud y tu bolsillo al mismo tiempo.
3: Por eso, te enseñaremos a preparar una crema de cacahuate para toda la familia.
2: Presta atención y quédate con nosotras.
1: Revista del Consumidor.
3: Desde hace más de 4 décadas, en la Profeco brindamos opciones para elaborar productos útiles, seguros, económicos y con excelente calidad.
2: Se trata de las tecnologías domésticas, una pieza clave de nuestras actividades de educación para el consumo.
3: Con ingredientes que se encuentran fácilmente y procedimientos simples, buscamos que las infancias y las familias tengan alternativas para elaborar lo que necesitan a un menor costo, comparado con los precios que ofrece el mercado.
2: Todo este esfuerzo tiene el respaldo del Laboratorio Nacional de Protección al Consumidor, donde se encargan de validar cada receta.
3: Con la meta de cuidar el bolsillo de los hogares y ofrecer nuevas alternativas, la Profeco organiza talleres en toda la República a través de sus oficinas de defensa del consumidor.
2: Tan solo en 2025 se realizaron 10.983 talleres de tecnologías domésticas, logrando apoyar a 347.500 personas en todo el país.
3: Esta labor ayuda directamente al ahorro familiar, fomenta un consumo más consciente y desarrolla habilidades que impulsan la autonomía económica.
2: Incluso, estas tecnologías han servido para quienes desean emprender y generar algo de dinero extra. Bajo este modelo hemos hecho, por ejemplo, limpiador de piso, pasta dental, gel para el cabello, protector solar y productos de confitería y panificación.
3: Hoy toca el turno de la crema de cacahuate.
2: ¡Comenzamos!
3: Con pocos ingredientes podemos hacer algo muy rico. Prueba de ello es que para hacer crema de cacahuate necesitaremos solamente
2: una taza de cacahuates pelados sin sal, una cucharada de piloncillo molido y una cucharadita de extracto de vainilla.
3: Seguro tienes en casa alguno de los ingredientes. De cualquier forma, se consiguen en el mercado más cercano.
2: De utensilios necesitaremos un procesador de alimentos o licuadora, taza medidora, cuchara sopera, cuchara cafetera, espátula de plástico y para envasar, un frasco de vidrio con tapa hermética.
3: Y esto me encanta, Nat. Una ventaja más de esta tecnología doméstica es que solo toma 30 minutos hacer la crema de cacahuate y en cambio se conserva por mucho tiempo. Su caducidad es de 1 año.
2: Pues manos a la obra. Para empezar, molemos los cacahuates en el procesador de alimentos hasta formar una pasta. Es importante que lo hagamos en intervalos cortos y al mismo tiempo ir reduciendo la velocidad mientras se va moliendo. Ya que tengamos la pasta de cacahuate y sin apagar el procesador, agregamos el piloncillo y la vainilla.
3: Mientras integramos todo muy bien, quiero comentarles que la crema de cacahuate es rica en proteína vegetal, tiene grasas saludables y mucha fibra.
2: Volviendo a la receta, hemos seguido mezclando en el procesador. Continuamos hasta obtener una crema suave y homogénea.
3: Ojo, si queda muy seca, podemos agregar media cucharadita de aceite vegetal. Se va agregando poco a poco en el procesador para que se incorpore correctamente.
2: Ahora, a envasar. Con ayuda de la espátula, vertemos la crema de cacahuate en el frasco de vidrio y lo etiquetamos con la fecha de elaboración y caducidad.
3: Esto es primordial para que luego no estemos comiendo algo ya caducado que nos pueda hacer daño. Finalmente, recuerda que hay que mantenerla en refrigeración.
2: Además, toma en cuenta que si con el tiempo percibes un aroma rancio, debes desecharla de inmediato, independientemente

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2: Claudia Sheinbaum Pardo.
3: Muchas gracias. Gracias, me da gusto, emoción estar con ustedes el día de hoy, inaugurando este grandioso hospital. Gracias, Joaquín Díaz Mena, gobernador del estado de Yucatán, por tu trabajo al frente de este estado. Al general Ricardo Trevilla Trejo, secretario de la Defensa Nacional, doctor Kersenovich, secretario de Salud, a todas y todos los que forman parte del equipo de salud del Gobierno de México. Hoy inauguramos un nuevo hospital y abrimos las puertas del derecho a la salud en el estado de Yucatán. No estamos entregando solamente un edificio moderno. Estamos demostrando que cuando un gobierno camina de la mano de su pueblo, los sueños colectivos pueden convertirse en realidad. Este hospital representa esperanza, dignidad, justicia social y el compromiso de construir un México donde la salud deje de ser un privilegio y se convierta plenamente en un derecho. Esta obra fue construida, como ya escuchamos, con el talento, la disciplina, el corazón y el esfuerzo de los ingenieros militares mexicanos, mujeres y hombres que una vez más demostraron su amor por la patria, trabajando con honestidad, eficacia y compromiso para entregar una obra histórica que servirá durante generaciones. Aquí nacerán miles de niñas y niños. Aquí se salvarán vidas. Aquí una madre volverá a abrazar tranquila a su hijo después de la enfermedad. Aquí una persona adulta mayor recibirá atención médica y medicamentos sin preocuparse por tener o no tener dinero. Aquí cualquier familia, sin importar su origen o condición económica, tendrá acceso a especialistas, tecnología de punta y tratamientos de calidad mundial. Todo gratuito, porque el humanismo mexicano parte de una verdad profunda: todas y todos tenemos la misma dignidad, todas y todos somos iguales. Aquí podrá atenderse el más humilde y el más adinerado. Aquí no habrá diferencias, porque la salud no es una mercancía ni un negocio. La salud es un derecho del pueblo de México. Este hospital contará con especialistas de primer nivel, médicas, médicos, enfermeras y trabajadores de la salud comprometidos con una de las tareas más nobles que existen, cuidar la vida. Y también tendrá mejores condiciones laborales, porque durante décadas quienes sostuvieron el sistema público de salud trabajaron con precariedad, incertidumbre y abandono. Eso también está cambiando. Desde la creación del IMSS Bienestar, 55.572 trabajadores de la salud han sido basificados. Son miles de mujeres y hombres que hoy tienen estabilidad laboral, reconocimiento, certeza para sus familias y mejores salarios. Además, desde la creación del IMSS Bienestar, se han contratado 8.543 médicos especialistas y 9.060 médicos familiares y generales. Quiero decirlo con claridad, porque hay quienes intentan minimizar los avances de nuestro sistema público de salud. Los mismos que hoy critican son quienes durante años abandonaron hospitales, por lo menos 80 cuando llegó la transformación. Dejaron sin medicamentos a millones y quisieron convertir la salud en un privilegio para unos cuantos. En el pasado no se fortalecía la salud pública ni se contrataba el personal médico que México necesitaba. Antes, por ejemplo, en todo el sistema de salud apenas se formaban y contrataban alrededor de 6.500 trabajadores de la salud en un año. Hoy, este año, 2026, se están contratando cerca de 14.000 médicas y médicos especialistas. Y al sistema de formación médico público entraron 20.000 médicos generales para seguirse formando. Esa diferencia refleja dos proyectos completamente distintos de nación. El de quienes abandonaron al pueblo para beneficiar intereses privados y el de un gobierno que entiende que la salud es un derecho fundamental. Y no solo estamos contratando más personal, también estamos transformando la infraestructura hospitalaria de todo el país. Hoy contamos, desde que entramos a la fecha, con 293 nuevos quirófanos solo en el IMSS Bienestar, modernos y equipados para atender cirugías, emergencias y tratamientos especializados que antes estaban fuera del alcance de millones de familias. Por eso, estamos viviendo una etapa histórica para el Sistema Nacional de Salud. De octubre de 2024 a la fecha, ya se concluyeron 29 proyectos hospitalarios. Lo digo de nuevo, de octubre a la fecha hemos inaugurado 29 hospitales, 7 del IMSS, 18 del IMSS Bienestar y 4 hospitales del ISSSTE. Y esto apenas comienza. Durante esta administración construiremos 9.139 camas nuevas para los 3 sistemas de salud, 6.364 camas nuevas en 50 hospitales completamente nuevos, 1.001 camas en 47 hospitales que serán ampliados y 1.174 camas nuevas en 55 hospitales que serán sustituidos y ampliados. Además, 2.853 camas ya existentes serán completamente renovadas. Todo esto representa una inversión histórica en el sexenio de cerca de 181.000 millones de pesos solo para hospitales nuevos. Detrás de cada cifra hay vidas, hay mexicanas y mexicanos, hay niñas y niños que serán atendidos a tiempo, hay madres que encontrarán tranquilidad, hay familias que dejarán de recorrer largas distancias buscando atención médica, hay esperanza donde en su momento hubo abandono. Los resultados ya son visibles. En 2023 se realizaron 37.3 millones de consultas médicas en el IMSS Bienestar. En 2025, Alejandro Schwartz y su equipo alcanzó 51.2 millones de consultas, casi 15 millones más. Y este año, Alejandro con el equipo se han comprometido a 60 millones de consultas. Eso significa más prevención y más bienestar para millones de personas. También significa garantizar medicamentos gratuitos, porque de nada sirve una consulta médica si una persona no tiene para recibir su tratamiento. Por eso, desde agosto de 2025, a través de las rutas de la salud, se han distribuido más de 205 millones de piezas de medicamentos en todo el país. Y en medicamentos oncológicos hemos alcanzado ya un 93% de abasto. Eso se llama transformación. Durante décadas se abandonó la salud pública, se privatizaron empresas, se desmantelaron instituciones y se dejó crecer la desigualdad mientras unos cuantos acumulaban privilegios y grandes fortunas. Más de 700 instituciones públicas fueron entregadas en los 80s a particulares. Nos hicieron creer que los derechos debían de convertirse en negocios y que el gobierno debía darle la espalda a la gente. Pero el pueblo de México decidió cambiar la historia. Los recursos públicos regresan al pueblo convertidos en hospitales, becas, pensiones, medicamentos, escuelas y bienestar. Tan solo este fin de semana inauguramos una preparatoria pública, un instituto, una nueva universidad y el mejor hospital de México para el estado de Yucatán. Porque lo digo claro, muy claro, cuando no hay corrupción, el dinero alcanza y damos resultados. Porque gobernar significa servir, y el pueblo es libre y feliz cuando tiene acceso a la salud, a la educación, a una pensión digna, a medicamentos gratuitos y oportunidades y derechos para salir adelante. El pueblo es libre cuando sabe que su gobierno no sirve a minorías privilegiadas, sino a la mayoría de las mexicanas y mexicanos. Por eso lo decimos claro, nada ni nadie va a detener la transformación de nuestra patria, porque este movimiento nació del pueblo, creció con el pueblo y gobierna para el pueblo. Ya no son los tiempos de privilegios, corrupción y saqueo de nuestro país. Aquí ya no deciden unos cuantos, aquí no mandan intereses extranjeros ni grupos de poder económico. México es una nación libre, independiente y soberana. Y mientras exista esta unión entre pueblo y gobierno, mientras exista el compromiso con la justicia, la honestidad y la dignidad nacional, la transformación seguirá avanzando. Seguiremos construyendo escuelas, hospitales, caminos, universidades, nuevos derechos. Seguiremos ampliando libertades y defendiendo la soberanía nacional, porque esta nación, México, tiene raíces profundas, una historia inmensa y un pueblo digno que jamás volverá a arrodillarse frente a quienes quisieron convertir a México en tierra de privilegios y abandono. Hoy México camina con la frente en alto, con dignidad, con esperanza, con justicia, y nadie, absolutamente nadie, podrá detener la fuerza de un pueblo consciente, organizado y decidido a defender sus derechos, su futuro y su esperanza. Porque cuando el pueblo se une por la justicia, no hay poder alguno que lo detenga. ¡Que viva Yucatán! ¡Que viva la justicia social! ¡Viva! ¡Que viva la salud pública! ¡Viva! ¡Que viva la educación pública! ¡Viva! ¡Que viva la soberanía nacional! ¡Viva! ¡Que viva México!
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9: Son las 11:48.
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0: ¿Cuánto pagarías por matar a un borrego cimarrón?
1: 100,000 pesos.
0: Cada año, miles de personas pagan eso y más por viajar a lugares remotos con un solo propósito: cazar animales silvestres por diversión. No por hambre, no por supervivencia, solo por placer. ¿Es ético?
1: ¿Es conservación?
0: ¿O es simplemente un deporte de ricos? Se llama turismo cinegético, viajar para cazar, y surgió hace siglos entre la aristocracia europea como símbolo de prestigio. Con el tiempo, se extendió a África, Asia y América, donde abunda la fauna silvestre. Hoy, en México, se practica principalmente en unidades de manejo ambiental que permiten la cacería controlada en ciertas zonas. Existen dos modalidades: espacios abiertos, donde los animales viven en libertad, y predios cerrados, donde venados son criados en ranchos cinegéticos. Aunque menos costosa, esta práctica tiene impactos ecológicos. Las cercas impiden el movimiento natural de otras especies. Aquí está el problema de fondo. Cazar un animal puede costar más de 100,000 pesos, una cantidad que pocos pueden pagar. Y aunque las comunidades donde se practica el turismo cinegético no suelen ver cambio significativo en su economía, los recursos se concentran en unos cuantos. Las ganancias no compensan el daño ambiental. Desde la mirada geográfica, todo territorio está formado por elementos interconectados: tierra, vida y comunidad. Cuando alteras uno de estos elementos, afectas el equilibrio completo. Cada animal es un hilo en la red de la vida. Algunos defensores del turismo cinegético afirman que permitir la caza legal ayuda a conservar especies y supuestamente evita la caza furtiva. Sin embargo, no existen pruebas científicas que demuestren que funciona. Por el contrario, en muchas zonas, las poblaciones animales siguen disminuyendo. Pero existen alternativas responsables: safaris fotográficos, turismo de observación,
1: educación ambiental.
0: Estas prácticas fortalecen la conexión entre las personas y los ecosistemas, sin causar daño a los seres que los habitan. Educar para la empatía y la conservación es el primer paso hacia una cultura donde viajar significa aprender, cuidar y convivir,
1: no cazar.
0: Comprender que los animales son seres sintientes, capaces de experimentar miedo, placer o sufrimiento, transforma nuestra manera de relacionarnos con ellos. Así que la próxima vez que escuches sobre turismo cinegético, pregúntate: ¿es conservación o es solo un eufemismo elegante para matar por placer? Porque en un mundo donde tantas especies están al borde de la extinción, cada vida cuenta. Y ningún trofeo vale más que un animal libre bajo el cielo de México. Con información del doctor Álvaro López, del Instituto de Geografía de la UNAM. Un guión de Leonardo Santiago, con información del portal Ciencia UNAM. Les saluda Mónica Genis.
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1: Son las 5:54.
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4: Muy buenas tardes, amigos aficionados, bienvenidos al Parque de la Serpiente Emplumada, al Parque Jujulcán, en esta transmisión que se genera aquí y que llega hasta ustedes gracias a la Comadre 98.5 FM, estación de Grupo Cipse. Esta tarde noche vamos a llevarles el tercero y último de la serie entre los Leones de Yucatán y los Guerreros de Oaxaca. El equipo oaxaqueño ya ganó la serie 2-1, pero el día de hoy buscarán no sacar la escoba. O sea, que los Leones ganen el último de la confrontación para evitar que se lleven por limpia la confrontación los Guerreros de Oaxaca, que han dado una gran demostración de bateo. Hoy Matt Giving enfrenta a César Valdés. Valdés abre por los Leones de Yucatán, mientras que Matt Giving lo hará por parte del equipo bélico. La alineación del conjunto visitante está con Jonathan Daza en el jardín central, Juniel Querejuto en la tercera base, Alexia Marista en segunda, Yariel González el designado, Mel Rojas en el izquierdo, Juan Santana en el inicial, Ricardo Valenzuela es el catcher, Luis Barrera el jardinero derecho y Jorge Flores es el parador en corto. Yucatán sale jugando con Alonso Gaitán en el central, Norberto Beso en el derecho, Eric González en las paradas cortas, Edwin Ríos en la inicial, Yadier Drey de designado, Winton Bernard en el jardín izquierdo, Dalton Guthrie en la tercera base, Jorge Carrillo es el catcher y Jordan Díaz el último en el orden y segunda base. Así que bienvenidos todos. Tito, ¿cómo estamos? Buenas tardes.
5: Buenas tardes, Andrés, qué gusto saludarte este domingo de béisbol. Los Leones de Yucatán van a tratar de evitar la barrida el día de hoy. Los Guerreros de Oaxaca se han mostrado como lo que son, el segundo lugar en el standing de la zona sur y dando buen juego de béisbol. El bateo, que es una de las claves que tiene el equipo de Oaxaca, el mejor porcentaje de bateo de manera colectiva y además la mayor cantidad de hits por a un equipo en lo que va de la liga, se ha reflejado ante lo que es la fortaleza de los Leones, el pitcheo. Sobre todo el día de ayer, cuando sufrió Yucatán con esas 10 carreras permitidas y también con más de 16 hits los de ayer, y hoy pues los Leones van a tratar de evitar ser barridos, cosa que ya ha sucedido tanto en el Parque Cuculcán como también jugando de visita. Así que mientras tanto esperamos a que los Leones salgan al terreno de juego. El primero en salir es el pitcher abridor el día de hoy en la Loma de los Disparos, César La Cabra Valdés. Así que como ritual prácticamente, hasta que el pitcher esté listo y ponga un pie en el terreno de juego, saltan todos los demás jugadores.
4: Muy bien, pues entonces acá estamos a punto de arrancar este juego de pelota en la parte alta de la primera entrada. La gente va llegando al parque. El día de hoy esperamos un encuentro de grandes emociones, como habíamos mencionado, y con la presencia del público que apoye al conjunto de los Leones de Yucatán. Eva Valdés está saltando junto con todos los melenudos, con el uniforme negro que dice Leones al frente, gorra en verde y naranja, la visera naranja, pantaloncillo en blanco, los Leones de Yucatán Esta noche están listos para enfrentar en el último de la serie a los guerreros de aquí. Yucatán viaja a Querétaro para enfrentar a los conspiradores por 3 días que van a ser martes, miércoles y jueves. Y posteriormente regresarán para recibir a Olmecas de Tabasco y Diablos Rojos de México, terminando el mes viajando a Veracruz. Eso es lo que queda del mes de mayo. Esta es la serie número 9 en el rol de la Liga Mexicana de Béisbol, serie 9 de 31. No estamos todavía a la mitad, pero la primera semana de junio estaríamos ya a la mitad de la campaña.
5: Y sí, ¿cómo son las cosas en el rol de los Leones? Hoy tienen que jugar bien la primera vez que van a jugar a Querétaro en este año, una plaza que le ha sentado bien al pateo de los Leones en las temporadas anteriores desde que se incluyó el equipo de los conspiradores. Tienen que aprovechar Querétaro, una plaza donde vuela mucho la bola, para agarrar un poquito más de motivación y confianza con el Madero antes de recibir a los Olmecas de Tabasco. Como ya decía Andrés, un equipo que se llevó la serie cuando los Leones jugaron en Tabasco, y sobre todo porque a pesar de que Yucatán ya barrió a los Diablos este año, los Diablos han cobrado fuerza y no son los mismos contra los que jugaron los Leones en aquel inicio de la campaña. Los jugadores sí, pero la mentalidad ya es otra y los Diablos ya están batallando por alcanzar la cima del standing de la zona sur.
4: Bueno, pues acá está el primer bateador, Jonathan Daza, patrullero central. Aquí viene en turno ante César Valdés, 0 ganados, 3 perdidos. Tiene 20 ponches, una base por bolas nada más. Un control absoluto en sus picheos de César Valdés. Y si tiene 3 derrotas es porque la mala fortuna le ha jugado aquí en los juegos, porque ha lanzado bien, pero no ha contado con el apoyo de su ofensiva. En fin, aquí todo está listo para que venga la primera pichada, 6:01 p.m. Cuando viene la primera pichada, está sacando Jonathan Daza, batazo de foul. Parte alta de la primera entrada, Daza tomando turno, batea para 2.77 con un jonrón y 14 carreras impulsadas. Primero en el orden al bate, bateando por el lado de los derechos. Batacito foul, la pelota apenas pellizcando, esta sale a terreno de foul. Así que cuenta para bateador, 0 bolas, 2 strikes. Están los guerreros en turno ante César Valdés. Arrancó este juego y ahí va la rola por tercera. Dalton Guthrie la tiene, toma, tira y está sacándola. Ahí completa con Edwin Ríos, que el día de hoy es el inicialista. Y se va Jonathan Daza con la primera acción. 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Entonces se va acá el out del primer tercio y Juniel Querecuto, el antesalista, es el que viene a batear por el